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El rey se alegra en tu poder, oh Jehová, y en tu salvación cómo se goza. Le has concedido el deseo de su corazón y no le negaste la petición de sus labios, porque le has salido al encuentro con bendiciones de bien. Corona de oro fino has puesto sobre su cabeza. Y nos gozamos y te agradecemos, Señor, porque esa palabra es una herencia para nosotros, tus hijos. Y la tomamos esta tarde y la abrazamos y declaramos que nos gozamos en tu salvación, que nos has concedido los deseos de nuestro corazón y no nos negaste la petición de nuestros labios, y que nos has salido al encuentro con bendiciones de bien. Y corona de oro fino has puesto sobre nuestras cabezas. Gloriosa palabra, eterna herencia para todos aquellos que decidimos creer en ti, Dios Todopoderoso. Para este pueblo que te busca de día y de noche. Para este pueblo que te dice, bendito seas, Señor. Gracias por tu amor. Gracias por tu misericordia extendida en este país. Por todos sus territorios, sus mares, sus lagos, sus volcanes. Extendida a usted que escucha esta oración. Gracias, Señor. Dormimos tranquilos porque sabemos que el que no guarda, no duerme. En el

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2: 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Son las
3: 6 de la tarde.

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3: 6 de la tarde con 11 minutos.

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8: 614 minutos.
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1: 6 de la tarde, con 17 minutos.
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5: 6:19, 6:19. Feliz tarde, estamos a miércoles 16 de septiembre y esta es La Chévere.

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2: 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Instituto Técnico Exal. 25 minutos para las 7 de la noche. Regresamos con más.
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3: 21 minutos a las 7 de la noche. 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
1: 1984, Miguel Ángel vuelve a tener otra oportunidad en una casa disquera de Costa Rica. Se llamaba CBS. Con la CBS Indica tuvimos la oportunidad de grabar una canción del escritor y compositor Fermín Iglesias, Yo Quiero a Tu Mami, y una canción de su servidor Miguel Ángel que se llama Que Me Vieron Llorando. Que Me Vieron Llorando es la canción que nació en 1984. Bueno, pero de esa canción pues no la dimos a conocer en la radio, pero no pasó nada. Luego, después de esa canción, grabamos otros dos temas que dimos a conocer, y fue cuando grabé con Willy Maldonado de nuevo, grabé la canción Nada, bajo los arreglos de Ricardo Alfonso Girón, compositor de esta canción, y la voz de un servidor Miguel Ángel, y los arreglos iban a cargo del grupo Los Rebeldes de Santa Ana. Nada, una canción cantada por su servidor Miguel Ángel con un micro poema que lleva en intermedio.

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1: 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Son las
2: 7 más un minuto, 7:1.
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Las tardes noches más chéveres. 7 de la noche con 13 minutos. 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
1: 7:33. 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

0: 7 de la noche con 42 minutos.
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Buenas noches, señoras y señores, damas y caballeros, ladies and gentlemen, mademoiselles de Monsieur, nenas y bouchard. ¿Cómo estuvo la jornada de reinicio de semana? Todo chéverizado, me alegra con las 5 F's. Feliz retorno a casita luego de la ardua labor del día, luego del deber cumplido. Bienvenidos todos a nivel global, a nivel terráqueo, al programa número 1 en romanticismo en todo el dial, en todo el espectro radiofónico de El Salvador y el mundo, el más exitoso, Noches de Amor. El programa que nos invita a entregarnos ese amor tierno, dulce, sincero, ese amor de juramento, ese amor de alma gemela, ese amor soñado, ese amor con la promesa de ser eterno. Pero para ello debemos prodigarnos los mañana, tarde, noche, madrugada, pleno día, invierno, verano, otoño, primavera, bajo el brillo del sol, la luna o las estrellas, plena luz o total oscuridad, lo elemental, lo básico, lo indispensable, lo menester, lo de rigor, lo de combate. Es que al amor nunca jamás lo vayamos a extrañar. No esté y nos vaya a hacer tanta falta. Y como os digo, siempre la mera neta, bienvenidos a nivel planeta. Feliz de retorno. Agradeciendo las horas anteriores al señor de Albania, don Javi, ¿verdad? Saludes, jutes, seré la próxima. Hasta la vista, viejo. Y sin más, moros y mico. Ahí se ve la luna, lunita, lunera en cuarto creciente. ¿Está verdad o será menguante? Ustedes que saben de lunas, ¿será que lloverá o no lloverá? Quedamos en suspenso.

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1: Aparece Robert. Buenas noches, de Roberto. Robert aquí en Colonia Escalón de turno, pidiendo la canción Con el alma en la mano, de los Yonix. Feliz turno, feliz jornada para vos también, viejo. Con el alma en la mano. Ya anotada la canción, feliz turno de nuevo.
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1: Ronnie o Kevin Chinchilla desde...

0: ya en orden, vamos. Ronnie O'Kevin Chinchilla desde Texas, en el Tamarindo de Santa Ana. Buenas noches. Allá está bien.
1: Buenas noches, estimado rey de la noche, feliz tecita ahí de miércoles, ombliguito de la misa, mi estimado, ¿qué tal? Así es. Un día espero haya tenido, si me puede complacer con, pero tú no estás de brindis, por favor, aquí en el Tamarindo, Texas, te ve que ya en fiel sintonía del programa más cachimbón, el más cool, el más romántico, Noches de Amor, por supuesto.
0: Tú lo has dicho, viejo.
1: Mira, Kevin Chinchel le saluda. Yo vivo en Ciudad para usted y toda su familia. Salute, jutes. Hocico de mono. Hasta la vista, viejo.
0: El tormentón de bendiciones para vosotros, viejo. Y verá, chévere.
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0: Como si nada, son ya las 8:30 y ya voy a volver.
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2: Muchísimas gracias por habernos conservado la sintonía 100.9 FM Estéreo. Buenas noches, don Humberto. Vengo saliendo de Santa Ana. Alexander le escribe: me complace con una canción para el amor de mi vida, mi chelita linda. Quiero el amor soñado de los Tucanes de Tijuana. Quiero que sepa que soy el hombre más afortunado al tenerla en mi vida. Ya nos escucha en Cuscatancingo. Gracias, feliz noche. Bendiciones, don Humberto, multiplicadas para vosotros.

0: Bien, joven.
1: El amor soñado. So, ya ha notado la canción.
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1: A ver qué dice la niña Gloria Villalta. ¿Aloha? Hola, hola. Hola, la niña Glorita, bienvenida al programa.
3: Sí, ahora. Ahora vine, tempranito.
1: Ah, vino.
3: 5 ya. 5:30 estaba cayendo.
1: ¿Eh?
3: Acá en el aeropuerto. Pero gracias a Dios ya estoy aquí.
1: ¿Qué, cómo fue?
3: Sí, ahora vine.
1: Ah, vaya.
3: Tempranito, a las 5 ya.
1: Arribó.
3: 5:30 estaba cayendo.
1: Ah, vaya.
3: Acá en el aeropuerto. Pero gracias a Dios ya estoy aquí.
1: Ah, vaya, desayunó.
3: Ya estoy aquí, bendito Dios.
1: Sí, ¿verdad?
3: Así es que ya. No voy a estar bastante tiempo aquí.
1: Ah, vaya.
3: Me voy a ir hasta en febrero.
1: Ah, entonces estaré para acompañarla con el programa siempre.
3: Un poquito tiempo voy a estar acá, vaya.
1: ¿Qué le programo?
3: Para acá.
1: No, ¿verdad? ¿Qué le pongo?
3: Así es que ahí estamos, don Javi. Mañana un saludo, ¿ok?
1: Bueno, sí, muchísimas gracias. La la la la la la la la la. Vaya, pues niña Glorita, ya le había visto ahí en los perfiles. Y ahora la veo aquí. Bueno, en los perfiles del WhatsApp. Y ahora lo tengo aquí con su perfil en el programa. Bueno, entonces, feliz estadía en nuestro terruño querido. Buenas noches allá en la tierra de los nonualcos. Niña Nenita, bienvenida a Noches de Amor.
4: Buenas noches, mi señor guapo y hermoso.
1: Muy gentil, muy amable, niña Nenita.
4: Pues aquí extrañando esa linda voz que a todas las mujeres nos encanta.
1: Tan preciosa.
4: Le saluda Nenita Ramos de San Pedro Nonualco.
1: Gracias por...
4: Quiero que me complazca con una canción.
1: ¿Cuál quiere, Nenita?
4: De Bronco.
1: Sí.
4: Espinas.
1: Espinas.
4: Buenas noches y bendiciones.
1: Multiplicadas para usted, niña Nenita, y a toda la audiencia y en la tierra de los nonualcos. Allí nos escucha.
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1: A ver, don Gilberto Orantes, ¿qué nos decía en la nota?
5: Hola, hola, muy buenas noches, don Humberto Martínez.
1: Buenas noches.
5: Saludarle.
1: Igualmente oírlo.
5: Ya iniciando semana, estamos a la altura de un 14 de septiembre. Mañana es asueto, mañana es día de descanso.
1: Ah, pues esto es de lunes, ahí dice lunes, como yo no puedo leer. El lunes comienza con L, ¿verdad? Ay, hombre. Entonces hoy escribió. Muy buenas noches, don Humberto Martínez. Qué gusto saludarlo una vez más. Ya disfrutando Noches de Amor. A través de la mejor FM, Radio La Chévere. Don Humberto, hágame el favor de programar el tema de Silvio Rodríguez. Nuestro tema está... Linda canción. Nuestro tema. Mil gracias. Lo saludo a Gilberto Orantes en La Rábida. Feliz noche. Bendiciones para usted, su familia y para toda su fiel audiencia en todo el planeta. Igualmente multiplicadas para usted, don Gilberto, vendrá Silvio Rodríguez a cantar ese lindo tema. ¿Y ahora qué dirá Marvin? Marvin, hola, la, orray cuando hay. Buenas noches. Aloha, hola, hola y aló, aló.
6: Hola, don Humberto. En la cumpleaños de Juan de Bronco, Naila. Aquí estamos con todo con la chévere en Junquillo.
1: Naila.
6: ¿Me la cumpleaños de verdad?
1: No, de mentira. No, yo de mentira te la voy a poner. ¿Oíste? Vos te imaginas que la estás escuchando, ¿oíste? Pero ahora no vamos de cantina, en cámara, calle, esquina, vos. Ahí dan jocotes, churros. A veces te dan guinda con limón. Si no, yuca, ¿verdad? Glu, glu, glu.

0: Hola, Rey de la Noche. Sigo atendiendo el WhatsApp 7941-3262. Hola, Rey de la Noche. Aquí estamos disfrutando de la bonita programación Ben Chévere. De Noche de Amor desde London, Ontario, Canadá. Roberto Alas y Sonia Durán. Bendiciones, don Humberto, igualmente para ustedes y muchísimas gracias por la sintonía. Extensivo el saludo para todos los que lo disfrutan, están chéverizados allí en London, Ontario, Canadá. ¿Y qué dice don Alejandro Calderón allá en Ahuachapán atendiendo? 2 libras de sal, 5 libras de maicillo y 10 libras de concentrado para gato. Buenas noches, don Alejandro.
1: Buenas noches, don Humberto Martínez, ahí de la noche.
0: ¿Qué talones? Ay, viejo.
1: No, me puede poner una música de José José, Lucía Méndez en la
0: Ay, hombre, vaya.
1: A Chapán le saludamos, pase feliz noche, vaya vas.
0: Hocico de mono, chévere.
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0: La niña María Luz Díaz, buenas noches. La la.
3: Buenas noches, don Humberto.
0: Buenas otra vez.
3: Lo saluda María Lutier de aquí de Zaragoza.
0: ¿En qué le sirvo?
3: Diciéndole que se encuentre bien.
0: Por aquí, mire, más o menos.
3: Yo creo que sí, porque ahí lo tenemos en la radio.
0: Verdad, gracias.
3: Me gusta oír la alegría que usted tiene.
0: Tan bella.
3: Esa risa. Esa gracia que tiene para saludar a la gente.
0: Muy amable, muy gentil.
3: Yo sí quería pedirle que me ponga Chiquitita del grupo ABBA.
0: Será un agrado, un placer.
3: Por favor, don Humberto. Pase buenas noches. Y que el Señor lo lleve con bien a su casita.
0: Igualmente, una feliz noche para ustedes disfrutando el programa. Y la vamos a bailar, ¿verdad? Chiquitita se baila así, mire. A todo esto las canillitas ya las hice para allá, ¿ve? Ya el medio cuerpo para acá. Cuando suenan las castañuelas. Ay, ay, ay. A ver, hola don Humberto, buenas noches, Yair desde Los Ángeles. Y como siempre, aquí esperándolo. Espero que haya pasado bien chévere el día de la independencia, sí. Ahí marchando. Rey, una canción de Sergio Denis. 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Mire, ya el WhatsApp no borra nada, porque aquí está todo lo de lunes. O sea, lo de antier. Lo de ayer no está, pero lo de lunes sí. Bueno, será solo mi programación.
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0: A saber, ¿verdad? Saludos para el tío Lu. Tío Lulú, en sintonía por ahí, ¿verdad? Buenas noches, don Humberto. Lo saluda Alexander. Desde Ladyville, en Belice. ¿Puede poner, por favor, la canción de los Dinos, el taxista? Claro que sí. Saludos chéveres para toda la gente que están escuchando la chévere en Belice. Bien chéverizados. Muchas gracias por la sintonía y por comunicarse, por reportarse. Y ahora, Xiaomi, ¿qué me habrá escrito Xiaomi? Buenas noches, don Humberto. Desde Hayaque lo saludo. Soy Xiaomi. Díganle a mi esposo Luis que me haga ya la cena. Le pone ahí, ¿verdad? Y a él le da risa, de verdad. Pero ahí lo escribió. ¿Puede ponerme Basta ya de Olga Tañón? Ahí va la mera, la cruda realidad. Hecho, chévere. Ahí va, así como en política. Me chévere, me broma. Me gusta su carácter, señora. Basta ya de Olga Tañón, dice. Bendiciones, feliz turno, gracias, muy amada, ¿ya, viejo? Hacerle la cena a la niña Xiaomi. Don Luis, si le hace huevos picados, bueno, póngales ahí ajito, ¿verdad? Un dientecillo de ajo, de preferencia cebollita morada, abundante, no sé si le gustará la cebolla y el ajo a la señora. Poco aceite, solo a que los huevos se más o menos se doren, así salteadito, para que no les quede tan aceitoso. Y si quieren, le prepara unos frijolitos volteados, pero bien doraditos. Consígale queso crema, o si no, para que sea más saludable, consígale riquezón. Ella me dijo que le dijera que le preparara la cena, vaya, una recomendación. Y no, le hace unos rellenitos, ¿verdad? O le hace los rellenitos después ella a usted, ¿verdad? Pues está bien, ya le dije, señora. Y buen provecho, niña Xiaomi. Es que está bien joven la niña Xiaomi. Jovencita. ¿Qué dirá Manuel Eliseo Ramos? Eliseo. Ay, viejo.
5: Buenas noches, don Humberto.
0: Buenas noches.
5: Un saludo, don Humberto, bendiciones.
0: Multiplicada para usted, don Eli.
5: Allí solicitar una cancioncita, don Humberto.
0: ¿Cuál
5: por
0: canción?
5: Favor,
0: ¿cuál?
5: Póngame el poema de Camilo VI. Lo escuchamos en Lourdes Colón. Fieles oyentes, don Humberto. Buenas noches,
0: muchísimas
5: bendiciones.
0: Muchísimas gracias. No sabes cuánto te quiero. Es el tema, el título del poema. Ok, mami. Sale don Eliseo. Don David Bermúdez y la colección de muñequitos. Ah, no, ahora ya sé que en galerías se dice que mira todas esas colecciones y él las fotografía, las retrata, o sea que no es usted el que tiene toda esa colección, ¿no? Que por ahí quizás se cruza todos los días, pero por ahí labora. Pero mejor es que dejemos los que hable. Buenas noches, don David, en la barriada alegre.
6: Buenas noches, don Humberto. Feliz turno.
0: Gracias, muy amable.
6: Un fuerte abrazo. Siempre sintonizándole del ex cine barrio Sintonita. Sintonizándole la Cheche Chévere.
0: Cheche Chévere.
6: Nos puede complacer ahí con una canción de Daniela Romo. Si no me equivoco, se llama Enamórate de mí.
0: Enamórate de mí, correcto. Hasta. Enamórate de mí. ¡Ey! Sí, es mía la colección, me escribe ahí. Vaya, disculpe. Vaya, pues yo creíba, ¿verdad? No, nada de yo creíba. Se dice yo creía. Pues no ande creyendo. Oiga, son las 21 horas.
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0: Mire, don Humberto, ahí está don David. Mire, con las fotografías en la casa, ¿verdad? Está con sus hijos respectivamente. Sí, ahí está. ¿Cuántos hijos tiene? A ver, uno aquí arriba, luego con una niña, y luego otros dos abajo. Cuatro hijos, ¿verdad? Si sigue poniendo fotos, van a aparecer más hijos, don David. No, ¿verdad? Hombre, lo felicito por la colección. Pasar bien divertido con los niños ahí jugando todos los días, ¿verdad? Al menos viendo las colecciones y cuántos carros, de verdad, cuántos juguetes. Ya son colegas coleccionistas. Dice, ay, yo pensé que sus hijos, otros hijos. Y barbaridad, ¿verdad? Es de broma, don David, ya sabes que. Vaya, pues, un enorme abrazo, dice. Vaya, chévere, don David, y gracias siempre por la sintonía. Miren, niños coleccionistas, si tienen. Si me hago un par de bicicletas chiquitas, yo digo, que sea, las hago de alambres. Don Humberto, ¿y el tema de hoy? ¿De qué hablamos el tema de hoy? Vamos a ver de qué hablamos hoy, ¿verdad? A ver. Ya vamos a ver, ya lo vamos a pensar. Pero mientras tanto, veremos de qué tratamos hoy con este lindo público.
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pieza como la bailaba usted. Salteadita. Así de ladito. Haciendo los bracitos así. O así como lo hacen ellas. O más bien ellos, porque los cuatro bailan, ¿verdad? Los integrantes de ABBA. Bueno, don David me dijo, ¿qué tema, don Humberto, para hoy? Mire, vamos a ver. Más bien, escuche muy bien. Como estaba preguntando cómo bailaban ustedes este tema de ABBA, les preguntaré. ¿Ustedes alguna vez bailaron el zouk? ¿El mambo? ¿El taconazo? ¿Vals? ¿Valses? ¿Bailaron la samba? ¿El twist? ¿El rock and roll? ¿La lambada? ¿El no te atasques? ¿Qué ritmos alcanzaron a bailar? ¿El break? ¿Se acuerdan ustedes del bump? ¿Hasta qué ritmo bailaron ustedes? ¿O todavía siguen bailando? Cuéntenme, por favor. ¿Bailan cumbias? ¿Bailan salsa? ¿Merengue? Cumbiarengue, porque hasta le mezclaron a cumbia con merengue, cumbiarengue, ¿verdad? Es el caso de la música de Bo Marley y sus Wailers. ¿Saben ustedes cuál es? El reggae. Bonitos temas con el ritmo de reggae. Como Could Be You Love, podría ser amor. Le metieron al reggae, le pusieron ton y ahora es el reggaetón. Bueno, el perreo. ¿Qué han bailado ustedes? Cuéntenme, por favor, ¿qué? ¿Bailaron de la música de tríos? A ver qué bailaron, ¿verdad? Mientras que dice Daniel Lupita. Buenas noches, don Humberto. ¿Me puede complacer con La Playa del Romance? Gracias, Rey de la Noche. Que Dios lo bendiga siempre. Que Dios lo bendiga. Siempre le escribo de Soyapango, Sierra Morena, Lupita, como no, ni a Lupita.

0: Pepita, muchas gracias, muy amable. No deje de escribir. Yo todos los días escribo aquí en la mesa, ¿verdad? Hasta callos tengo ya en los dedos. Y que vaya con bien a casita. Muchas gracias, Nelupita. Que se mantenga bien chévere en the house. Es chévere, at home. Muy bien. Y ahora, Julie, porque Julie es feliz en Morazán. Así como toda la audiencia, habrá en todo el planeta disfrutando el programa. Número uno en romanticismo. Noches de amor. Buenas noches. Feliz ya de oírlo. Y también yo, Julie, de leer de tus líneas. Ayer hubo noche de amor. Mi mami me dijo. Pero a él no se le oye la voz. ¿Por qué, mi rey? Feliz turno, mi reycito. ¿Me regala ya Te olvidé de Yuridia? Se cuida cuando vaya a su hogar. Le escribe Julie, gracias. En Morazán. Muy amable, Julie, por preguntar. Tan linda, ¿verdad? A ver, ya te olvidé. Pues fíjate que mamita tenía razón. Hubo programa, pero no estuve yo. Estuve presente solamente con el alma. Aquí con mi sentimiento a flor de micrófono. Intentando llenar ese vacío desde donde estaba pensando en mi querida, linda, preciosa y grande audiencia a nivel planeta. Gracias de verdad este mensajito para todos los que escuchan el programa. Desde donde nos sintonicen, muy amables. Es más que un agrado poderos dirigir a vosotros a diario. El tiempo que la vida me permite poder compartir con todo el entusiasmo y deseo de que las cosas resulten bien chéveres, agradables a su sentido auditivo. Ok, me dice, porque fue 15 de septiembre, imagino. Estás en lo cierto, fue Asueto. Así de fácil lo adivinó la nena. Pero ya aquí de nuevo. Ya, bien galán. Buenas noches, mi estimado amigo Humberto Martínez. Bienvenido a su turno, siempre lo escucho, saludos. Y muchas bendiciones. Me complace con la canción Me gustas mucho, de Rocío Dúrcal. Atentamente, Romeo Vázquez, desde Ahuachapán, escuchando el programa Noches de Amor, como todas las noches. ¿Cómo se van las noches? Pensando y pensando. La di da da da, esas son las noches. Buenas noches, don Humberto, lo escuchamos en Ilopango. ¿Puede por favor complacernos con Cómo decirte no, de Franco De Vita? ¿Cómo decirle no, verdad? Gracias, Dios lo bendice igualmente a usted. ¿Cómo decirte no? Si me bailas en los sesos, ¿cómo decirte no? Si calaste hasta mis huesos. ¿Qué dice Elías? Buenas noches, paisanos. Saludos, Hood, desde Dallas, Texas. Kumbala de Café Tacuba, por favor. Gracias, Kumbala, ¿no? Kumbala, Café Tacuba. Pues sí, yo bailé twist, bailé rock. La de los Creedence, miren. 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Ah, hombre, sí, era un trompo coyote bailando esa rola yo. Oye, ¿cómo va? Ah, no, hombre, así no. Este es el mambo. Este es el mambo. Este es el mambo del taconazo. El pie porro, ¿verdad? Y que es chévere, ¿verdad? Buenas noches, salúdeme a mi esposa hasta Izalco de parte de su amor Gustavo. Alejandro, Gustavo Alejandro Orantes. Mi esposa se llama Yancy Lisette García Solórzano. Por favor, me le programa de los temerarios La Mujer que Soñé. Vaya pues, La Mujer que Soñé, ¿Qué dice Leonel Hernández? Ay, viejo.
1: Buenas noches,
0: don Leonel.
1: Programa Noche de Amor de la Chévere.
0: Para servirlo.
1: Soy Walter Leonel Hernández, solicitando por ti, volaré de Andrea Bocelli.
0: ¿Dónde está usted?
1: Mexicanos. Me encuentro trabajando.
0: En Mexicanos.
1: Buenas noches.
0: Por ti. ¿Cómo es? ¿Me calaré? ¿Cómo es? ¿Volaré?
1: De Andrea Bocelli, desde Mexicanos. Me encuentro trabajando.
0: ¿Por ti?
1: Por ti volaré de Andrea Bocelli.
0: Ah, por ti volaré, no. Ah, por ti volaré. Oh, oh, cantaré. Deep blue, deep into deep blue. De volando, volando tan cerca de afuera, la vida lejos del sol. ¿Qué dice Quijano Black? Un saludo para los instructores K9 de la PNC en los planes de rinderos. En especial al sargento Quijano, de parte de Sisi, Mimi y Emma, que se encuentran en curso en la escuela canina de la PNC. Vaya pues, señor Quijano Blanco, un saludo chéverizado y gracias por la sintonía con Noche de Amor.
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0: Hola, buenas noches, Rey de la Noche. Buenas noches, los saludos de San Lorenzo, a la vez para un fiel oyente de la chévere, mi tío Gerardo, alias El Gato, de parte de su sobrino Mario Arana. Y aquí habla Mario Arana para su tío El Gato. Adelante, don Mario.
3: Un saludo especial para mi tío Gerardo, Rey de la Noche.
0: ¿Cómo no?
3: Tío Gerardo Arana,
0: El Gato.
3: Alias El Gato.
0: El Gato, ¿verdad?
3: Le dicen El Gato porque son los hipotos de 15 le gustan.
0: Ah, vaya.
3: Ahí para mi tío.
0: Ah, mire qué gato, ¿verdad? O sea que para gato viejo, lo demás se me ha olvidado. ¿Y cómo es el dicho? Ustedes saben lo mejor, ¿verdad? Lo demás yo solo digo que dicen para gato viejo, no sé cómo es, concentrado del que más le gusta. Hola, don Humberto, desde Cojutepeque, nos saludamos. Aloha, olala. Feliz cumpleaños para Reinaldo Dubón. 77 celebra don Reinaldo. Happy birthday en San Marcos. Qué chévere, feliz miércoles. Y Cosme Mejía, ¿cómo no te voy a querer? Dice, ya saben para a quién le dicen así, ¿verdad? ¿A quiénes le dicen así, ¿verdad? Sí, don Humberto. A la muchachada del aliancita, ¿verdad? Dice, chévere, ¿verdad? No, pero Cosme es aguilucho. Ahí está fingiendo que es aliancista. Dice chévere, ¿no? Ay. Pues sí, ¿qué ritmo bailaron ustedes? ¿Qué ritmo alcanzaron a bailar? ¿O no bailaron nada? No bailamos nada, don Humberto. Bueno, bailemos esta de los Dinos, titulada El Taxista. Aprovechando para saludar a toda la muchachada de Acontaxi de RL. Tal vez tenga una rebajada.
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Danielita Romo en Noches de Amor en Radio La Chévere.

0: Buenas noches a Israel Rivera. ¿Cómo estás, Israel? Israel es en alguno,
1: ¿verdad? Hola, muy buenas noches, don Humberto. Siempre aquí saludándolo de Ilopango.
0: ¿Qué hay por ahí?
1: Programación Noches de Amor.
0: ¡Chévere!
1: Escuchando la 100.9, la chévere, la chévere.
0: ¡Mínimo, lo máximo!
1: Pasé con una canción de los mitos. Luces.
0: Luces.
1: Feliz noche, don Humberto.
0: Buenas noches, Israel.
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0: Hola, la aloha. Buenas noches, mi señor guapo y hermoso. Ya bien chéverizados los esposos Escobar y nuestros nenes. Regáleme mi plegaria de Limón de Soyapango. Se le escucha esa voz tan bonita y hermosa y romántica que tiene y que a todas las mujeres nos encanta. Bendecida noche para usted y toda su familia. Igualmente para ustedes y siempre agradeciéndoles su amable sintonía.
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0: Aparece el chilpayate, el chamaquillo ruco, chévere, el primazo Wilfredito de Jesús. ¡Ay, viejo!
3: Buenas noches, primito, hermano.
0: ¿Ya primo, cocinaste?
3: Primazo.
0: ¿Ya cocinó?
3: Primito, chamaco, muchacho, sí, botón.
0: Granuja.
3: Chilpayate, estoy con una, por favor.
0: ¿Cuál, mi estimado, sí, granuja?
3: ¿Eh? Una con mis propias manos. Muchas gracias, con mis propias manos, con los caminantes.
0: Con mi
3: sí,
0: propia.
3: Señor. Bendiciones para su bella familia y para usted, primo, primito, primazo, primati.
0: Chévere.
3: Saludos hasta San José la Majada, la hermosa y bella Nia Michelle y a su linda familia. Bendiciones.
0: Multiplicada para vos. Viejo. Viejecillo, chévere, mira. Hola, buenas noches. ¿Me puedes saludar? Soy de Chalchuapa. Por favor. Aquí estoy escuchando la chévere. Muchas gracias. Un saludo para su chocolatito que está escuchando en Miami, Estados Unidos, de aquí desde Santa Ana. Vaya pues. De acuerdo. Lara Peña. Feliz noche, don Humberto. ¿Podría complacerme con Déjame soñar de los Temerarios? Le escucho en Mexicanos. Excelente programación. Bendiciones. Multiplicada para usted y a todos los oyentes en Mexicanos. Déjame soñar. Soñar. Raúl, ¿cómo estás, viejo? Buenas noches. Hola, la.
4: Hola, don Humberto, buenas noches, buenas noches.
0: Buenas otra vez.
4: ¿Me puede poner, por favor, buenos días, América, de la pequeña compañía?
0: Es muy largo ese tema. Ese es un tema que dura aproximadamente 12 minutos, viejo. ¿Qué dice Gerardo Recinos? Hola, don Humberto, quiero una canción de la de mi novia Popotito. Soy Gerardo desde San Marcos, aquí escuchando siempre, por favor, gracias, bendiciones. Popotito, no. Vaya pues, con los Teen Tops. ¿Qué dice Saúl en Ateos? Ay, viejo.
5: ¿Cómo? Mi comandante, muy buenas noches, mi comandante general.
0: ¿Cómo te vas, Saúl?
5: De todo el país y el mundo entero. Viejos tiempos cuando se bailaban todo el tipo de bailes, mi comandante.
0: ¿Cuál bailaba?
5: El twist.
0: ¿El twist?
5: ¿Bailó el twist?
0: Sí, bailé el twist. La gallinita Josefí. ¿Cuál?
5: La Fiber. Viejos tiempos cuando se bailaban todo el tipo de bailes, mi comandante.
0: ¿Cuál otro?
5: El twist.
0: Sí.
5: ¿Bailó el twist?
0: Sí.
5: ¿Y el disco?
0: Ah, también. Sí.
5: Es de Night, de Night FIFA. Al Sancap.
0: Al Sancocho. A Lavillos.
5: Bueno, Jelengue, va.
0: Sí, como nombre.
5: Y Jelengue sano, pues
0: sí. Sí, claro.
5: Un botellazo.
0: Sí. La tropa.
5: Bailando ahí, va, mi comandante.
0: La tropa.
5: Siempre sintonía de la chévere.
0: De chévere.
5: Comandante.
0: Sí.
5: También podemos escuchar ahí aquella canción de Verónica.
0: Como nombre.
5: Gracias, mi comandante. Muchas bendiciones.
0: Y a la orden, siempre, chamaco.
5: A discreción.
0: No, oh, a discreción. Fire. Allá bailamos en el sancocho, ¿verdad que sí? En la tropa loca. Como nombre, sí. Grandes bailan, bailones. Allá en Cuscatancingo, por la Tomás Cabrera, ya bailaba Daniel con el gato. O sea, estos eran unos trompos coyotes, una culebra macheteada, una chuchacuta. Daniel todavía baila. Ahí lo vi nada menos hoy. Allá me crucé por la zona de San Esteban. Por ahí se van las unidades del transporte colectivo. Y me tenía que bajar a comprar pan. Mire, ahí estaban bailando y me voy encontrando. El nombre del lugar se me ha olvidado. Pero ahí estaba aquel. Entré y lo vi. Platicamos al rato. No me van a creer. Todas las mujeres que estaban ahí nos sacaban a bailar. Vaya, dije yo, y cuando vi que cada una con su respectivo pase, no, yo me quedé sorprendido. Vieran, sí, no, hombre. Así que no, dije yo, yo bailando ahí como un ritmo ahí todo. Así que ni se sabe ni que está bailando uno, solo que pega brincos y que corre para un lado y para otro. Y si eso le llama bailar, ¿verdad? Sí, sí, sí, mira. Pero él sí puede bailar, es maestro de baile. Saludos para Daniel Hernández, Ortiz Hernández, ¿verdad? Está escuchándonos en Tonacatepeque. Ok, dice Yulita, entonces, porque fue 15 de septiembre, descansó. Sí, descansé, Yulita. Por eso fue. ¿Qué dice Luis Carlos? Buenas noches, Luis Carlos.
6: Buenas noches, Rey de la Noche. Qué bonito tema el que usted ha puesto en este momento.
0: ¿En qué bailaste?
6: Yo quería preguntarle a la audiencia. Yo me recuerdo que había dos bailes cuando yo estaba pequeño. Ajá. El famoso Poke Poke. Y era el Tavares, pero yo los confundía, pero quería saber si Tavares era un baile o así se llamaba el grupo que interpretaba también la música Poke Poke. Así que qué bonito tema.
0: Chévere.
6: Qué bonito tema, Rey de la Noche.
0: No, hombre.
6: Saludos y bendiciones desde acá, manejando desde Pensilvania hasta New Jersey.
0: Ok, chévere. El Tavares así se llamaba el lugar. Vamos al Tavares, decíamos la muchachada de aquel entonces, ¿verdad? Sí, no, ahí vamos al Tavares, decían, sí. Es como cuando decían vamos al Village, que quedaba ahí por la famosa, ahora solo recuerdo, quedó de la Praviana, ¿verdad? Y ese otro lugar que, a ver, me hago la idea de que algunos de nuestros gentiles oyentes fueron a la Praviana, ¿verdad? No, hombre, si ahí sí que de plano se ponía bien chévere. Los frijolitos Carlota y los frijolitos Carmela competían. Me hago la idea que algunos de ustedes fueron se dieron su cruzadita por ahí, ¿verdad? A comer frijolitos de los que mencioné. Con carnita asada, choricitos, casamiento. No, los frijolitos eran la especialidad porque eran así licuados. No, hombre, hasta hambre me está dando. Sí, ahí van un montón de lugares donde ir a bailar, hombre. Sí, los cosacos. También había otro que llamaba los cosacos. Ese era de Víctor Tizón. Sí, alguien que tuvo varios. Últimamente había hecho uno ahí por el mercado de San Miguelito. Ahí van todos a bailar. ¿En serio? ¿Qué dice la niña Dina Raquel García Mangán? Buenas noches, yo no bailé nunca, chiquitita. Pero fue una muestra clave de un amor prohibido que tuve allá por el 2000, dice, qué recuerdos. Ay, aunque fue prohibido, yo lo volvería a vivir, dice, ay, qué galán. Aquí lo estoy escuchando en Bilbao, España. Póngame cóncavo y convexo, don Humberto, por favor. Esos recuerdos son bien lindos. ¿Verdad que sí? Sí. Cuando uno bailaba en un solo ladrillo, era ahí, con los ojitos así cerrados. No, hombre, vos, ay, hombre. Pero ahora, escuchando Noche de Amor y recordando cuando bailábamos, ¿verdad? Bailábamos. Y bailaron la música de Joe Basile. Mi tía Conchita bailando. Ahí vieron a la señora bailando. Eso sí, esa música de Joe Basile. Como tangos. Tango, ¿verdad? Sí, tango, don Humberto, tangos. Buenas noches al rey de la noche. Buenas noches. Aquí desde Suchitoto quisiera, mi alma reclama de los temerarios, y es un gusto saludarlo. Que Dios lo bendiga siempre, igualmente a usted. Mi alma reclama y reclama con llanto. Buenas noches, don Humberto. Lo saludo desde New York. Doris, restaurante Los Compadres en Huntington. Chévere, buen provecho los que están por ahí disfrutando la chévere. Buenas noches, soy Guadalupe Chávez. Lo escucho todas las noches, solo que ahorita ando en Guatemala. Tengo días de que no me reportaba. Allá me puede escuchar también en Guatemala, no se preocupe. Pero ya estaré en el país para seguir con la música bien chévere. De Ilopango dice, bueno, chévere, pues feliz está bien Guatemala. Mi rey, ayer lo extrañé, dice la niña Erika. Yo también, viera, pensando en sus canciones, ey, hombre. Buenas noches, don Humberto, buenas noches. Quiero saludar a Michelita de La Majada. Soy Julie de Apartamentos Oporto. Quiero Susana, gracias de antemano. Y un saludo para usted también. Gracias, Julie. Y esta es la que felicito, Julie de Morazán. Y Julie de Sonsonate quiere Susana.

0: Andrea Bocelli en Noches de Amor por Ti, volaré, volaré. Don Humberto, buenas noches, saludos desde Nahuizalco, aquí en sintonía de La Chévere. Póngame música de algodón. Un saludito para Claudia y Huichito. Chévere, ¿verdad? Y a Maritza, buenas noches, olala.
1: Hola Humberto, buenas noches. Lo que dice el señor, el poke poke, es un baile.
0: El poke poke.
1: De los años de los 70.
0: ¿Verdad que sí? Es como el...
1: Y se bailaba en una disco.
0: ¿Verdad que sí? Cabal, como el zumba, ¿verdad? También es otra, la disco también, música disco. Tanto ritmo bonito, ¿verdad? Que se bailaba. No me dijeron si habían bailado el bump. Ya no bailo el bump. La sacaron en su versión Hot Chocolate. Y Oscar Olano, que también sacó una subversión, ¿verdad? Pero ese era otro ritmo, el bump. Que se daba uno con las caderas, ahí con la cabeza, la espalda. Ah, de todas maneras, y con la rodilla, ¿verdad? Santo ritmo que inventan, ¿verdad? Pero qué bonito que lo bailamos. Gracias por participar del tema. Buenas noches, don Humberto. Saludos desde Inglewood, en California, 100% salvadoreños. Chévere, solidario el saludo para todos los compatriotas en cualquier lugar del planeta donde nos escuchen. Y allí en la Unión Americana también. Chévere, erizados. Ánimo. Buenas noches, un saludo desde Olovega. ¿Me podría programar Amando lo que no es mío de los Yonix? Lo que no es mío, ¿ok?
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0: Ya la anoté.
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0: La niña Patricia. Buenas noches, don Humberto. Saludos para Carlos Manuel Murillo Marenco, que anda trabajando en Oklahoma. Saludos para el chamaco. Feliz jornada.
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0: Yo quiero una guitarra llora de los Temerarios. Y yo quiero que le agregue de dónde se comunica, a ver si puede, ¿verdad?

cocinada ya. Faltan 21 minutos para que sean las 23 horas. Y ahora nos quedamos con los mitos y estas luces en noches de amor.

0: Hola, buenas noches. ¿Me puede programar una canción? Dijiste adiós aquí, como siempre, en mi trabajo, dice Marisol. Al menos la anoto, ¿verdad? La niña Marilyn, buenas noches.
1: Buenas noches.
0: ¿Sí?
1: Yo le saludo del barrio San Jacinto, siempre la escucho.
0: Ah, muchas gracias, niña Marilyn.
1: Y pues me agrada siempre su forma de ser, y luego el Bon, yo no me acuerdo del Bon, yo el... nací por ese año.
0: Ah, ¿verdad que sí? Ya
1: me
0: no.
1: Me acuerdo que era, decía el Boogie.
0: Ah, el Boogie, de, como el Boogie de Berta, como el Boogie de Berta.
1: Decía el Boogie.
0: Como el Boogie de Berta, ¿verdad? De Jimmy Castor Bunch.
1: Ahí participando y comentarios.
0: Sí, ah, tantas cosas bonitas. El Boogie de Berta, sí lo bailé con Jimmy Castor Bunch. Bom, bom, bom. Berta Bad Boogie. Delight. Comida. Es cierto, chévere, ¿verdad? En Noche de Amor.

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1: Gracias por su sintonía. Buenas noches.
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y colorín colorado. Una edición más de Noche de Amor ha finalizado, una jornadita sentimental más llega al finish. Mañana será jueves, indiscutiblemente en bajadita ya a otro nuevo y esperado fin de semana. Infinitas gracias por la atención brindada, por su participación masiva, por disfrutarnos a nivel planeta, la mera neta. Mañana espero todo les resulte como lo diseñen mentalmente y que la jornada sea más que chévere. Y cuando estemos bajo el manto oscuro de la noche, pues nos iremos con uno más de la saga del estelar programa de esta estación radial, La Chévere. Noches de amor. Será entonces, dulces sueños, un chéverísimo despertar.

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0: 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Una de la madrugada en punto.
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Una de la madrugada con 7 minutos. 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
1: Una de la madrugada con 22 minutos.

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Una de la madrugada con 39 minutos. 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

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Una de la madrugada con 46 minutos. 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

0: Ahí nomás, puro grupo firme desde la acechada y la banda Coloso.
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0: 5 de la mañana con 15 minutos.
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2: Con todo el respeto para una de las más grandes y con mucho cariño, dice...

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1: 5 de la mañana con 54 minutos. 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

Te amamos, oh Jehová, fortaleza nuestra, Jehová, roca nuestra y castillo nuestro, nuestro libertador. Dios mío, fortaleza del Salvador, en ti confiaremos, nuestro escudo y la fuerza de nuestra salvación, nuestro alto refugio. Invocaremos a Jehová, quien es digno de ser alabado, y seremos salvos de nuestros enemigos. Gracias por este nuevo día, Señor. Gracias porque tu sol de justicia amanece radiante para nosotros, tus hijos. Gracias por proteger este país, por guardarlo, por haber convertido esta tierra en una tierra de paz, de multiplicación, una tierra fértil, sembrada con semillas que salen de nuestra boca. Son semillas de justicia, semillas de honra. Bendito sea el Salvador desde ahora y para siempre. Repítalo conmigo. Bendito sea el Salvador desde ahora y para siempre. Benditas sus calles, sus avenidas, sus montañas, sus bosques, sus volcanes, sus caseríos, sus pueblos, sus ciudades. Bendita tierra que Dios cuida y rodea día con día. Gracias, Señor. Te damos gracias porque eres bueno y has sido bueno para con el Salvador y nosotros, tus hijos. Gracias por haber elegido a nuestro presidente Nayib Bukele. Gracias por sostenerlo, por sanarlo, por levantarlo, por darle sabiduría e inteligencia para guiar los destinos de nuestro país. Gracias por su familia, por su gestión, por sus colaboradores, por todos aquellos, Señor, que quieran venir a hacer bien a nuestro país. Gracias, Cristo Jesús. Gracias porque en ti es alabado tu santo nombre. Jesús, hoy te alabamos, hoy te exaltamos y te decimos muchas gracias, Señor. Muy buenos días a todos.

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4: 6 de la mañana con 6 minutos.
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2: 6 de la mañana con 21 minutos.

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1: 6:38.
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5: 6 de la mañana con 47 minutos.
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5: 6 de la mañana con 49 minutos.
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Buenos días. Por acá les saluda Andreita Molina, son las 6 de la mañana con 55 minutos. Y hoy hemos invadido El Salvador Se Despierta con la Chévere para compartir con todos ustedes desde bien tempranito. Miren que yo los veo activos por acá en el WhatsApp. Qué bonito saber que ustedes siempre andan pendiente de todo lo que andamos haciendo acá en el 100.9. Por ahí está Carlita, que andaba saludando a Don Javi. Hoy Don Javi se nos ha escapado, pero primeramente Dios, el día de mañana ya está aquí con nosotros, compartiendo también con todos ustedes.

0: 6 de la mañana con 57 minutos. 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
1: Miren qué bonito que este día jueves ustedes anden tan activos. Carlita por ahí está pendiente, mire, y ya nos saludó a nosotros. Heidi también ya anda por ahí enviándonos audio, ya casi los vamos escuchando.

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6: 7 de la mañana con 6 minutos.

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1: 7 de la mañana con 21 minutos.

0: 7:24 y continuamos con más acá en el 100.9, por ahí sonando cada una de las canciones que ustedes van solicitando. Por ahí tenemos a Silvia Flores que se anda reportando, a Tío Lu, también nos dicen que quieren mandar un saludo a un cumpleañero. Envíame el nombre, la terminación 8834. Mándeme por ahí el nombre del cumpleañero o cumpleañera y con muchísimo gusto se la vamos a estar felicitando por acá en el 100.9. Tenemos a mi estimada Berfalia Martínez, que nos anda diciendo buenos días.
1: Hola Andreita, buenos días, buenos días.
0: Buenos días, buenos días.
1: Qué bueno, Andreita. Bienvenida.
0: Me ha adelantado hoy, mire.
1: Bienvenida al turno de Don Javi. Hoy va a estar con Macario.
0: Hoy vamos a estar con Macario.
1: Bueno, saludos, bendiciones. Y
0: muchísimas gracias, mi niña. Ya casi se viene Macario. Para que ustedes estén pendientes también de todo lo que traemos para todos ustedes este día jueves 17 de septiembre del 2026. Gracias a todos ustedes por estar pendiente de todo lo que andamos haciendo acá en el 100.9. Don Javi se reincorpora primeramente Dios el día de mañana para todos los que están preguntando por él. Así que no se preocupen que él siempre anda pendiente de todo lo que sucede acá en el set más chévere. Así que ustedes también pórtense bien. Vamos a seguir disfrutando de un nuevo domesticado. Luego nos vamos a una pequeña pausa y al regresar venimos con muchísimo más acá en el 100.9. Le saluda Andrea Molina, por si usted es la primera vez que escucha esta voz, pues Andreita Molina siempre está en el desahogo chévere de 8 de la mañana a 12 del mediodía, pero hoy me les he adelantado y los he venido a acompañar.
2: Pero es tan sencillo.
0: Si aún no me siguen en mis redes sociales, me encuentra como @AndreaMol7, tanto en Instagram como en TikTok. Hoy sí, nos quedamos disfrutando de un nuevo domesticado y continuamos con más en el 100.9.

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0: 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Son las
1: 7 de la mañana con 29 minutos.
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1: 7 de la mañana con 30 minutos.
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5: Mi abuelita me estaba preguntando, mira hijo, ¿y por qué te estás bañando tan temprano? Me dijo, si hoy no te toca baño, como ella sabe, fíjese.
6: Sí, es que ella sabe. Ya le tiene bien contabilizado.
5: No, que ella sabe los días que me baño, entonces me dijo, ¿por qué te estás bañando hoy, si hoy jueves? Me dijo así. Entonces le dije yo, es que va a llegar la Andreita Molina, le dije.
6: Bueno, me bañé parece, hoy. Me parece, no, pero, ¿se siente?
5: Va que sí, sí, a pura tierrita mojada huele, va que cuando venía entrando yo sé que usted dijo que huele a tierrita mojada, es que hoy no me tocaba baño, pero como me avisaron que venía Andreita Molina, me bañé pues.
6: Me echai nieves.
5: Tres guacaladas de agua helada, así mire, ve, deja quita sueño. Sí, de verdad.
6: Me llega.
5: Yo tengo un guacalón de aluminio, serenado, con agua serenada, me baño yo, rapidito, mire, pam, adiós sueño, ¿eh?
6: ¿Y a qué hora se baña?
5: ¿Ah?
6: ¿A qué hora
5: a
6: se
5: las
6: baña?
5: ¿4?
6: Qué temprano.
5: Sí, pues, claro. El mañanero, hay que hacerlo siempre.
6: Qué barbaridad, Macario.
5: Pues, no, tempranito. A las 7:38 a.m. les decimos buenos días, cositas chulas, bellas, preciosas, encantadoras, mamacitas ricas, deliciosas, groseras, sabrosonas. ¿Cómo están, mis amorcitos ricos? Buenos días, ya estamos aquí en la chévere 100.9 FM. Y por supuesto también saludamos a todos aquellos que llevaban... Ay, me lo llevaban para Plutón, mire, y el piloto dijo, no, hay que vayan el 15 de septiembre a ver los desfiles allá en El Salvador y que se queden un ratito más y los deja aquí a todos estos incompletos, usted no, mejor no se hace. ¡Buenos días! ¿Cómo están?

0: 7:30 de la mañana. 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
1: Aquí estamos, señoras y señores, junto a Andreita Molina, que hoy ha venido a salvar la nave de la chévere, porque don Javi no está enfermito, solo anda haciendo unos chequeos médicos. Ya saben que él cada mes va a ver a su urólogo, ¿verdad? Y a su proctólogo, le gusta que lo vean cada mes, así que anda visitándolo, saludándolo, tiene que ir a desayunar con ellos, así que bueno, saludos, pero no está enfermo. Mañana viene rapidito, porque hoy solo le fueron a hacer un... No sé si decirlo usted.
2: ¿El qué fueron a hacer?

0: A una cita me dijeron que fue.
1: Pues sí, a una cita con el... va. Yo solo le puedo decir que lo están puyando.
0: Ok.
1: Sí, de verdad.
0: Ok.
1: Sí, lo están puyando.
0: Está bien.
1: Para sacarle sangre.
0: Muy bien.
1: 7:40 minutos, aquí estamos, incompleto. Buenos días, cositas.
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2: Good morning, everybody, todos. Faltan 16 minutos para las 8. Buenos días, 7:44.
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1: ¿Qué pasó, Andreita? ¿Quién se ha quedado por ahí? ¿Algún transformer?
2: Ahorita nos acaban de informar, Macario, que hay una rastra quedada en final Boulevard Monseñor Romero, en el sentido del Boulevard de los Próceres, en el carril derecho.
1: Dios, cuando imagínese bajando, descendiendo hacia los Próceres, ahí sobre la Monseñor Romero. No, hombre, imagínese, ahí se ha quedado...
2: Va a estar complicada
1: la
2: situación.
1: Ahí se ha quedado un Optimus Prime, o sea, un furgón. Está bueno, pues, bueno, tengan cuidado, pues, que está yuca, se ha volado allí.
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0: 6 minutos. Pues sí, Andreita, mire, hoy me bañé porque me dijeron que usted va a venir. Yo hoy por eso me chainé, mire, bien bañadito vengo. Pura tierrita mojada venía oliendo. Pero aquí estamos, mire, bien chévere en esta mañana de jueves 17 de septiembre. Qué gusto saludar a toda la audiencia en El Salvador y por supuesto quienes nos escuchan en el mundo entero, around the world.
1: Así es, Macario, nosotros felices de acompañarle también.
0: Quienes no están muy felices, aunque sí orgullosos, me imagino yo, son los seguidores del equipo innombrable de la capital salvadoreña, que ayer, lastimosamente, temprano lo dije yo, mire, es difícil que puedan remontar un marcador con el 3-0 que se habían traído desde Honduras jugando contra Motagua, y ayer obviamente en el Cuscatlán, aunque hicieron la lucha, porque sí lo hicieron, felicitamos a la afición también del equipo blanco de la capital salvadoreña, que se hizo presente en buen número, más de cerca de 8,000 aficionados llegaron ayer al Estadio Cuscatlán, al juego que comenzó a las 9:15 de la noche ayer en el Cusca, que lastimosamente pues no se pudo hacer, ¿verdad? Un 0-0, no perdieron, pero al final no les dio para acceder a las semifinales de la Copa Centroamericana. Así que bueno, felicidades a la afición que les apoyó, al equipo que sacó la cara y hizo la lucha, ¿verdad? Pero no dio para más, pues no dio para poder revertir el resultado ayer de 3-0. 3 pepinos se habían traído desde Honduras, mire, vea.
1: Qué complicado.
0: Y hoy la tiene más jodido, porque hoy sí la tiene más jodido Luis Ángel Firpo, que también es nuestro otro representante, que hoy va a jugar a Honduras contra el Olimpia, y aquí se comieron 3 pepinos. Así que está difícil ir a remontar un 3-0 allá en Honduras jugando contra el Olimpia. Pero bueno, hay que ir a representar a El Salvador. Ojalá que los muchachos se apliquen y que no vayan a traer otra pepineada, ¿verdad? De allá de Honduras, por lo menos que saquen el empate, ¿verdad? Y si lograran una victoria, pues qué bonito fuera, qué interesante sería. Por otro lado, señoras y señores, ayer el Barcelona le pegó una gran pepineada al Racing de Santander. 7-2. 7 pepinos se comió el Racing de Santander ayer en la Liga, el Barcelona jugando contra el Racing, ¿verdad? Así que eso en la Liga para los que están pendientes allá del fútbol de España, para los dos equipos que sigue la gente aquí, ¿verdad? Porque no nos demos paja, ¿verdad? ¿Quiénes son los dos equipos de la Liga que siguen aquí?
1: Su favorito.
0: Ajá, el Barça. El Barça. Dígalo sin miedo. Aquí nosotros lo decimos de frente, face to face, el Barça. Y el otro es el equipo innombrable de la capital.
1: Y mi favorito, el Real Madrid.
0: Cabal. Hasta los oídos me dolieron cuando dijo eso usted. Fíjate, hasta, menos mal que traje gotas. Traje gotitas para aplicarme en el oído, porque ya sabía que iba a decir algo así. Pero bueno, ayer el Barcelona ganó 7-2. Un día antes, el equipo innombrable de la capital española, que Andreita Molina acaba de mencionar, ganó 3-2 al Elche, ¿verdad? Así que muchos dicen, mire, pero es que los equipos con los que se enfrentan son equipos inferiores, de nivel inferior. Sí, puede ser, pero eso no es culpa de los equipos, ni del equipo innombrable, ni del Barcelona, que los otros equipos no se armen bien y que la liga sea mediocre en ese sentido, pues, ¿verdad? Que los equipos no tengan la fuerza como para pelear con ellos. Hay que ver qué va a hacer el Barcelona cuando salga a jugar con los rivales fuertes de Europa, por ejemplo. Así que, pero por hoy la gente está contenta, mire, 7 pepinos en un partidito, alegre, pues, bonito, va.
1: Definitivamente.
0: Así que bueno, disfruten, no sufren, no sean incompletos para que se ponen a pelear. Pero bueno, ni modo, así es la cosa. O sea que usted está contenta porque ganaron anteayer, pa.
1: Sí, mire, yo siempre he dicho que voy también con el equipo para llevarle la contraria a la mayoría. Usted.
0: Muchas gracias. ¿Cómo
1: de
0: no?
1: Nada.
0: Sí, se le nota, se le
1: a
0: nota.
1: La orden.
0: Algo revolucionario. Pero bueno, ¿y qué dice la clientela? Pues ahí, ¿qué comentarios tienen? Porque ya tenemos también una plática muy importante también que vamos a realizar en unos minutitos más. ¿Qué dicen los incompletos? ¿Qué dicen las cositas chulas? ¿Cómo están?
1: Ahorita
0: ¿Agüita?
1: Vamos a escuchar.
0: ¿Agüita? ¿Me regala agüita?
1: Tenemos.
0: No le vaya a quemar allí la niña Meldita.
1: La niña Meldita ya viene con
0: chula,
1: el café de Macario.
0: Chula, la niña Meldita. Como sabes que hoy me bañé, me trajo café.
1: Tenemos a Carlos ya pendiente por acá.
0: Este es venenoso.
1: Buenos días.
0: Óigalo.
2: Barcelona. Que los otros
3: buenos días, buen día, Macario y Andreita. Ya van a empezar a hablar las del otro lado, diciendo, ay, tenemos 15 copas.
0: Sí, cabal. Pero como decían ayer en un meme, ¿va? Decían algo así como, hoy cuando los seguidores del equipo innombrable de la capital les digan, mire que tenemos 2 copas, que quiero decir 15 copas y que no sé qué, decía uno, ah, pues díganles ustedes, nosotros tenemos 2 mundiales.
1: Caen mal.
0: Los que saben de qué estamos hablando van a entender de qué va la cosa. Pero bueno, dele con
1: caen
0: todo.
1: Caen mal. Omar Sarabia, buenos días.
2: Hey, Macario.
0: ¿Qué crees?
2: Reverendo hipócrita.
0: Tum bling bling.
2: Incompleto.
0: Ahí te vas a estar, María.
2: Y ahí se va a dar cuenta, Andreita, lo hipócrita que sos.
0: Ay, pajarito.
2: Dime, ¿cómo te está hablando del repechaje, Macario?
4: Que va en la llancita.
0: Bueno, dele ahí con todo. Gracias, ni maldita, mire.
5: Hola, hola, hola, hola. Buenos días, Andreita.
0: Hey,
5: incompleto. Tener cuidado ahí, no te me acerques mucho ahí a Andreita. Ah, porque has llegado temprano hoy. Ah, solo porque
0: cállate, cállate, hombre. Este es metido, va. Este es el Carlos, va.
1: Sí, es el Carlos.
0: Sí, es un gran cicuta. Metido.
1: Pero sí, ahí andan pendientes, Macario, de todo lo que andamos haciendo para acá.
0: Sí, yo
1: en
0: sé.
1: El set más chévere.
0: Yo sé, si ahí la andan taloneando. Ya los he oído.
1: Y no solo a mí, a usted también.
0: Viera que sí. A las 7:51, Andreita Molina me cuenta que tenemos una visita muy especial. Un gran amigo de la casa, por supuesto, él y su empresa, la que representa Droguería Rigal, está en el set de la chévere.
1: Así es, Macario. Nosotros ya estamos con el licenciado Josué de Droguería Rigal. ¿Qué tal? ¿Cómo está?
6: Bien, bien. Buenos días, Macario. ¿Qué tal? ¿Cómo ha estado?
0: Bien chévere. Aquí, mire, don Josué Rivera, por supuesto, de Droguería Rigal con nosotros. ¿Qué dice? ¿Todo bien?
6: Por acá, buenos días, Andrea. Un gusto saludarlos y acompañarlos nuevamente. Una mañana más, ¿verdad?
0: Pues sí, aquí estamos. Mire, me dice Josué, qué tremendo el tráfico, Macario. ¿Cómo está esto de reventado por todos lados? Y hoy que ha subido el combustible, hay más carros afuera, ¿va usted?
6: ¿O será? No, sí, sí. La verdad es que no se explica. Pero bueno, ni modo.
0: 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y que lleva un compuesto bien importante también que nos ayuda a estar bien concentraditos, si es el ginkgo biloba, pero usted tiene ahí el dato, ¿verdad?
1: Así es, Macario, como ya lo mencionaba, vamos a hablar del ginkgo biloba, que nosotros obviamente lo necesitamos para nuestro día a día, para tener más energía, tener más concentración, y por supuesto que tenemos al experto, el licenciado Josué Rivera, para decirnos cómo debe incorporarse correctamente a la rutina diaria este producto.
6: Sí, bueno, pues el ginkgo biloba es un suplemento que se ha venido utilizando ya por años y es uno de los suplementos que tiene mucho respaldo científico, porque hay varios suplementos naturales que se toman por tradición, pero el ginkgo biloba, pues hay mucho respaldo de estudios científicos acerca de sus beneficios. ¿Cómo lo incorporamos? Pues lo ideal es tomarlo ya sea por la mañana o por la noche, dependiendo de la cantidad de síntomas que pueda tener. Las personas lo podemos incorporar si tiene una rutina ya. Algunos salen a caminar, otros se toman un jugo muy temprano, pues algunos con el desayuno. Y tenemos que encontrar formas de ir agregándolo a esa rutina que ya tenemos. Yo no sé, Macario, si usted temprano ya tiene alguna rutina en la
0: y
6: que...
0: Y tempranito, hoy, por ejemplo, me decía Andreito, ¿usted a qué hora se levanta? A las 4, a las 4 ya me estoy bañando, le digo, ya que la rutina comienza a las 4 de la mañana, ¿ve? Hay que levantarse.
6: Tempranito, sí.
0: Temprano ya de eso, a cargar los bultos y todo lo demás, va a preparar a Rambo, pues el caballo, hay que ponerle bien todos los pesos y todos los contrapesos, ¿vea?
6: A buscar sí, el sombrero, Macario.
0: El sombrero, cabal y todo, pues entonces uno desde temprano y así como nosotros aquí los tres que estamos en el set, Andreita, Josué y su servidor, tenemos una rutina diaria sí, que poco a poco va convirtiéndose en el día a día, y para eso necesitamos energía, necesitamos ginkgo biloba, el glutafos de Droguería Rigal.
6: Correcto, entonces en esa rutina que ya tenemos, lo ideal es pues agregarlo a esa rutina. Si usted se toma su juguito todos los días, agrega su glutafos ginkgo biloba al jugo, o si no, pues lo puede tomar directamente. Es un sobre bebible de un sabor muy agradable, y como decía Macario, pues necesitamos oxigenar nuestro cuerpo, necesitamos que nuestra mente esté concentrada, necesitamos activar la memoria, necesitamos pues que el oxígeno llegue a todos los músculos para estar activos. Y sabe algo muy interesante, que muchas personas yo he escuchado que dicen, es que el médico me lo recetó, uh-huh, es que el médico me lo indicó, ¿verdad? Y pues hoy en día estamos viendo, como mencionaba, como hay mucho respaldo, hay mucho estudio, pues los médicos lo están ya recetando como un producto que tiene beneficios verificables o beneficios comprobados en la salud.
0: Claro, el ginkgo biloba. Y por supuesto, es importante tener este componente, digamos, porque, por ejemplo, en el caso de Andreita, vaya. Andreita tiene que estar bien concentrada ahí con esa gran nave que tiene ahí enfrente. Mire esa consola. Si ella no está concentrada, aprieta el botón que no es, le suena lo que no es.
6: Sí, sale ahí.
0: Sale otra cosa. Otra cosa. Dice que va a dar el reporte del tráfico y se le olvidó.
6: Pone un anuncio.
0: Entonces, ella tiene que estar bien concentradita, porque es importante estar concentrado, que la memoria esté rápida para poder tener todo listo, porque tenemos días muy ocupados y para eso el producto.
6: Correcto, y tenemos días lastimosamente muy estresados, ¿verdad? Que arrancamos desde la mañana, pues si nos recibe un tráfico de una hora o hora y media, dependiendo de la zona en la que usted se mueva. Sí. Entonces arrancamos y somos ya recibidos por el estrés, y pues todo esto día a día nos va afectando, día a día pues nos va, como dicen, pasando factura, y necesitamos agregar un suplemento pues que pueda darnos ese beneficio, que pueda darnos ese empujón a nuestra concentración, a nuestra memoria, al enfoque, que hoy en día tanto lo perdemos. Se nos va en redes sociales, se nos va en estar revisando una cosa, estar revisando la otra, y cuando venimos a ver, pues no hemos avanzado en el trabajo, son las 10 de la mañana y no hemos ni abierto los correos, ¿verdad?
0: Por estar distraídos, exactamente. Mire, y es bien chistoso, porque de repente a veces, a mí, por ejemplo, ¿y dónde dejé este volado? Pues, ¿y dónde lo puse? Pues, ya ves, aquí lo ando yo en el...
6: ¿Dónde ando los audífonos? Dice
0: Macario. Por ejemplo, ajá, cabal, o los que usan lentes, vaya. Por ejemplo, aquí Andreita y Josué utilizan gafas, ¿verdad? Utilizan lentes. Y de repente se los suben aquí, se los ponen aquí en la cabeza. Y de repente, ¿y dónde dejé los lentes? Esas son desconcentraciones, señales.
1: Sí, correcto. Y justamente eso le iba a preguntar a Josué. ¿Cuáles eran esas señales que uno podía ir identificando? Porque uno dice, no, estoy bien.
0: Estoy tranquilo.
1: Todavía tengo memoria, tengo concentración, estoy jovencita, no pasa nada.
0: ¿Se acuerda de lo que hizo ayer en la tarde? Estar bien chapuda se puso.
1: ¿Qué hizo?
0: Pero ¿cuáles son las señales? Dice.
1: Y yo, no me acuerdo qué hice.
0: Pues sí, después de aquello le dice, si te vi, no me acuerdo.
1: Esa se aplica para otros temas, Maca.
0: Esas señales.
6: Pues bueno, a todos se nos olvidan las cosas, ¿verdad? Eso es normal.
0: Cuando ya es bien seguido, es bien jodido.
6: Ahora, cuando eso le pasa todos los días, cuando es bien frecuente, se le olvidan los nombres, se le olvida lo que tenía que hacer, lo que iba a decir, y usted ve que es algo recurrente, que es algo que está continuo, el estrés es algo que está continuo. Aparte, si pasa sentado todos los días por largas horas y le duelen las piernas, le duelen los músculos, sale a caminar y le duele, se levanta muy rápido, se marea, pues todas estas son señales de mala circulación. Y pues la mala circulación nos lleva a una mala oxigenación, y esto nos lleva a la pérdida de la memoria, al estrés, a dolores, a todos estos síntomas que estábamos hablando. Así que cuando usted comienza a ver esto ya muy frecuente, muchas veces no importa la edad, porque hoy desde los 18 años ya los que ya trabajan pues están sometidos a las presiones, sentados todo el día bajo el estrés, ya comienzan a tener esos síntomas, ¿verdad? Así que no es que ya pues, cuando esté viejito, ¿verdad? Sino que a veces pasa antes.
0: Y fíjese que es bien importante esto de la concentración, vaya, porque usted dice, pasa horas sentado, eso si está en una oficina, o por ejemplo aquí que Andreita está en el set, pero por ejemplo, imagínese para quienes conducen durante muchísimas horas, por ejemplo, en el transporte colectivo, los amigos de las coasters, los buses, o para los que hacen transporte de carga, que van de frontera a frontera, por ejemplo, que en algún momento tienen que orillarse a la orilla, va para descansar, pero tienen que ir bien concentrados, imagínense. 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
6: Sí, y solo como mencionaba Macario, ahí comienzan los problemas de circulación, ¿verdad? Y esto pues se nos agrava en otro tipo de enfermedades, y este suplemento pues nos va a ayudar a ir evitando eso. Pues ¿dónde lo podemos encontrar? 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
0: Sí, bien rico.
6: no le va a dejar la boca ahí rara, no. Tetelque ni nada, ¿verdad?
0: Como que fuera un juguito el que uno se está echando. Yo aquel día lo sentí como con sabor a maracuyá, bien rico.
6: con sabor a anís, pero...
0: Sí, no, anís, pero la trenzuda, dijo. 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
6: También hay en cápsulas, sí. 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Toma un sobre en la mañana y si los síntomas pues son bastante persistentes, uno por la noche. A partir de los 18 años ya lo puede comenzar a consumir.
0: ¿Los diabéticos?
6: Diabéticos, pues el producto no lleva azúcar, pero usualmente en diabéticos recomendamos que pregunte a su médico.
0: Por o los si, hipertensos, man.
6: Sí, por si tiene otro problema de coagulación, siempre es recomendable consultar con su médico.
0: Eso es importante, que siempre, aunque usted diga, bueno, voy a tomar ese producto, voy a ir por el Glutafol Ginkgo Biloba de Droguería Rigal, pero también usted siempre haga la consulta, eso lo recomienda a José Rivera acá y todos, que siempre hagan la consulta a su médico de cabecera, ¿va?
6: Sí, correcto, pues el Ginkgo Biloba pues tiene pocos efectos secundarios, pero como no podemos estandarizar, ¿verdad?
0: Sí, todos los organismos.
6: A nivel general, los efectos son muy pocos.
0: Pero todos los cuerpecitos son diferentes. No, pero es cierto, pues hay que preguntar, imagínese. ¿Y cuánto tiempo hay que tomar? ¿Cuál es lo recomendado?
6: Por recomendable? Usted? Pues usualmente recomendamos por 3 meses para que usted comience a sentir el efecto, usted comience a sentir... Repito, todos los casos son diferentes, pero a partir de 6 a 8 semanas, pues la gente comienza a sentir ya los beneficios, ¿verdad? Excelente. Hay personas que lo sienten a las 2 semanas, hay personas que se pueden tardar un poquito más, pero ya en 3 meses es la recomendación. Luego toma un descanso y después de otros 3 meses, pues puede volver a suplementarse.
1: Y esto es algo bien importante porque la mayoría dice, bueno, ya me lo tomé una vez y ya se hizo la magia. No, hay que seguir un tratamiento.
0: Sí, constancia.
1: Hay que ser constantes porque el producto es muy bueno, pero uno también se tiene que comprometer.
0: Exactamente, eso siempre lo he dicho yo. Si usted hace todo lo que le recomiendan durante un periodo y es constante, disciplinado, eso funciona. Eso es como las clases de inglés, ¿va?
6: Correcto.
0: Sí. Que hay quienes dicen, no, es que a mí estos me engancharon, yo ni aprendí a hablar inglés. Y ya tenía clases de lunes a viernes durante 2 horas y solo un día se metía
6: a clase. A una clase fue nada más.
0: Y que iba a aprender solo a decir good morning everybody y todo, así como yo, de Windows, de table, de picture, va. Pero no, tiene que ser constante.
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0: 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A ver, adelante.
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0: 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Ay, ya ves, eso quiere decir que sí me metí a las clases de inglés.
6: Ya lo van a empezar ahí a...
0: No, pues sí, lo que pasa es que si quieren algún intérprete o doblaje de películas, pues ahí estamos a la orden, ¿va?
1: me parece, ya le vamos a pedir el número a Macario para que puedan hacer contrataciones de usted.
0: Yes, of course. Don't worry, be happy. Pero bueno, Josué Rivera de Droguería Rigal, gracias Josué, porque siempre es importante que conozcamos que hay productos que nos ayudan a poder tener una mejor calidad de vida.
6: Correcto. Pues y como decía Andrea, esto hay que agregarlo a un estilo de vida que debemos de buscar mantener saludable, ¿verdad? Dormir bien, alimentarnos bien, descansar y tomar nuestro suplemento como Glutafos Ginkgo Biloba.
0: Excelente. Bueno, mientras seguimos aquí escuchando algunas lorenzadas, gracias Josué, saludos a la familia, saludos a toda la gente en Droguería Rigal. ¿Qué dicen ahí los incompletos? Usted que veo que están allí, va de, están bien incompletos, va.
1: Acá están mandando todavía audios, vamos a escuchar qué nos dicen. Están diciendo para que nosotros sepamos realmente de lo que tenga están cuidado. Hablando, si están poniendo atención o no.
0: Tenga cuidado, que estos son bien incompletos también. Vamos no a le vayan ver, a salir puenteándosela ahí, que se va a enojar el novio. Ah, ya me contaste.
4: Detenete con esa tu lengua, Macario, si la ocupas para otras cosas, ¿no?
0: ¡Ay, qué callate, odioso!
7: Hay que consumirlo, hay que ser constante hasta que el dueño tenga un Ferrari.
0: ¡Ándale, mire, beba! Mire, este salió peor, beba. Este es un Ferrari quiere tener, dice.
8: Hola, Macario Transformers. En cabina de Radio La Chévere, La Bella y La Bestia.
0: Miren, miren cómo. Miren, ey, no sean ofensivos con la Andreita. Cuando. No, la lenta.
1: Yo soy la bella.
0: Miren, estos son bien bayuncos. Miren, cómo de ofensivo. No sean así, bayuncos.
9: Sí. Buenos días, la chévere.
1: Buenos días. Sí.
9: Le conviene, Jingo Viloso.
0: Uy, cuidado.
9: Se le olvida llegar a la radio a veces.
0: Ajá, no, pero por eso Josué Rivera me trajo aquí mi dotación. No se preocupen, incompletos. Estos van bien metidos, va, como que no.
1: Mire, Aníbal, lo que anda mandando.
0: Aníbal.
10: Sí, es incompleto, sí, el nombre. Uh-huh. El Jingo Viloba es original, bueno, para todos.
0: Pues cuéllate, cuidado.
10: La memoria.
0: Cuidado.
10: Oiga, lo más que... concentración.
0: Oiga.
10: Recuerdo el cumpleaños de la cariñosa.
0: Ya ves.
10: Y más que todo ahí.
1: Qué pues, barbaridad.
0: Ya ves, ¿qué le digo?
10: En lo que tú ya sabes, va incompleto.
0: Ay, mira.
1: Qué barbaridad.
0: Mire, tené cuidado lo que andas mandando. No ves que la niña está chiquita y vos mandando esas imágenes incompleto.
11: Usa bien el pico y loba, Macario. Perdón, Chico y loba.
1: Ay, no, qué barbaridad.
0: Señoras y señores, se quedan en buenas manos durante toda la mañana en el 100.9 de Radio La Chévere. 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Así que gracias, Andreita, por haber venido a cubrir la nave que había dejado abandonada esta mañana por el puyón que le están dando a don Javi.
1: A la orden, Macario. Nosotros felices de estarlos acompañando desde tempranito acá en el 100.9. Así que pronto nos escuchamos.
0: Bye, bye.
1: Bye.

0: 7:30 de la mañana. 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
1: 8 de la mañana, con 12 minutos.

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Buenos días. Oficialmente damos inicio al Desahoga Chévere. Y pues Andreita Molina ya se encuentra con todos ustedes. Recuerden que vamos hasta las 12 del mediodía. Y yo quiero que todos ustedes empiecen a reportar a través del WhatsApp 7941-3262. Por ahí saluditos a Jorge, a Moncho, a Carlos, a Brian, a Santiago, a José, que han estado pendientes desde bien tempranito y que siguen activos a través del 100.9. Así que yo feliz de estar compartiendo con todos ustedes este día jueves 17 de septiembre y ya son las 8 de la mañana con 28 minutos. Continuamos con más acá en el 100.9 y a seguir disfrutando de la buena programación que tenemos acá. Ustedes me van diciendo qué canciones quieren escuchar y yo con muchísimo gusto se las voy complaciendo acá en el set más chévere. Bienvenidos a todos.

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1: 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Son las
2: 8 de la mañana con 30 minutos.
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2: 8 de la mañana con 31 minutos.
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0: Y estamos con los amigos de Puro Plante, mi compa Alviari.
1: Algo bien, mijo. ¿Qué tal si nos arrancamos con la peda con los dos de la banda?
2: ¡Que se jalen toda la noche, mi viejo!
0: Mira, compa Alviari, ¿cuántas morenitas vienen por allá, viejo?
3: ¿Cuántas vienen, viejo?
1: Tipo a mí, pues.
0: ¡Ah, tres!
1: ¡Grabando!

0: De la mañana con 45 minutos y hemos empezado fuerte este día jueves. A petición de todos ustedes, están sonando todas estas canciones. Por ahí yo los voy leyendo, no crean que no los leo. Yo estoy pendiente de ustedes a través del WhatsApp 7941-3262, 7941-3262. Por ahí David Saavedra, bien tempranito, me había puesto: muy buenos días, mi niña. Qué bonita sorpresa escuchar esa dulce voz desde temprano. Deseo que tenga un lindo día. Saludos desde Columbia Británica, me dice por ahí. Y me manda un audio con un... bueno, es un video donde se ve que van escuchando a Andreita Molina. Me encanta, de verdad, que ustedes estén disfrutando de la buena programación que tenemos acá en el 100.9. Y que obviamente les encante mi compañía tanto como a mí me encanta su compañía acá en el set más chévere.
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0: para... Por ahí María del Rosario me sigue felicitando a mi Katy Rivera preciosa. Que yo siempre que le digo, septiembre es tu mes, bebé. No importa, no importa que solo un día uno cumpla años. Es un mes de cumpleaños y usted lo tiene que disfrutar. Usted tiene que seguir celebrando porque no hay que agradecer la vida. Por ahí me dicen saludos desde Minnesota y un saludo a la princesa Panchita hasta el cantón Azorra de parte del bidón, dicen. Bueno, por ahí ya la andan saludando a Panchita, miren.

Bueno, yo digo que nos quedamos con esta excelente canción que nos han solicitado y luego los continuamos leyendo a todos ustedes a través del WhatsApp más chévere, 7941-3262. Si usted todavía no se ha reportado, puede hacerlo, puede solicitar su canción y con gusto se la vamos a estar colocando acá en el 100.9.

0: 8:54 y por ahí nos habían solicitado esta canción a mitad de la noche de Los Fugitivos y nosotros con muchísimo gusto se le estamos complaciendo. Ya va avanzando el tiempo como si nada, 5 minutos para llegar a las 9:00 a.m. y me encanta que ustedes se anden reportando. Por ahí tenemos desde Nahuilingo a todas las personas que nos escuchan allá en Pupusería Doris. Muchísimas gracias. Nos andan solicitando Llama por favor, dicen por ahí, de Alejandra Guzmán. Quieren que nos salgamos un poquito del guacal este día jueves en el 100.9 y por supuesto que ya se la vamos a ir colocando, mi estimada. Por ahí tenemos también a Hilda, que nos manda un saludo a mi caserío El Almidón. Ella está en Maryland y dice que siempre lo recuerda con muchísimo cariño. Me encanta que ustedes puedan conectar desde donde quieran que estén a través del 100.9. Son las 8:55. Y a petición de ustedes, Alejandra Guzmán sonando este día acá en el 100.9 a las 8:56.
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0: Qué bonito, cómo le andamos pasando este día jueves acá en el 100.9. Ya son las 9 de la mañana con 24 minutos y yo quiero escucharlos, quiero leerlos, quiero saber qué es lo que ustedes quieren escuchar. Por ahí me habían pedido algo de la mafia, así que se lo vamos a ir buscando porque por ahí quieren escuchar una canción, por lo menos me dicen. Me estoy enamorando, con muchísimo gusto, ya va a ir sonando por acá para que usted pueda ir disfrutando de todas sus canciones favoritas solamente con nosotros en el 100.9. Y por supuesto que para mí es un gusto, un honor, el saber que yo puedo alegrarle su día y que evidentemente se la pasen muy bien. Por ahí Cosme Mejía me manda una foto que andaban comiendo, andaban desayunando en familia. ¡Qué bonito! De verdad, me alegra si siguen por ahí. Muy buen provecho. Emmanuel nos manda un audio. Buenos días.
1: Hola, hola. Buenos días, Neandreita.
0: Buenos días, buenos días. Hermoso. Gracias.
1: Póngame los amantes.
0: ¿Cómo?
1: Póngame, muchachita hermosa.
0: ¿Por qué anda hablando de amantes? No puede ser.
1: La que tengo por fuera.
0: No, niño. Amante,
1: muchachita hermosa. Está hablando con un hombre. Póngamela, amor, póngamela, amor, póngamela. Por favor.
0: ¡Qué increíble! Ahorita ya le estoy buscando por acá. Mire, lo único que yo le voy a decir es que escuchemos las canciones, porque en esos temas yo no me voy a meter. Margarita, buenos días, ¿cómo estamos?
2: Buenos días, Andreita.
0: Buenos días.
2: Quisiera que me saludara a mi nietecita, que se llama Gabriela Anaí, que hoy está cumpliendo año, y que Diosito me la bendiga mucho, y que pase un feliz día. De parte de su abuela.
0: ¡Qué linda!
2: Gracias, Andreita. Adiós.
0: Tan bella, Gabriela Anaí. Por ahí tu abue nos acaba de contar que hoy estás de manteles largos y evidentemente en el 100.9 te vamos a cantar como solo nosotros lo sabemos hacer. Así que todos juntos, por favor.

0: Feliz, feliz cumpleaños, Gabriela Anaí. Que la pases súper bien, que disfrutes con tus seres queridos, con tus amiguitos, con tu familia y sobre todo que sigas con la buena programación del 100.9. Así que a esta hora de la mañana nos vamos con Me Estoy Enamorando de la Mafia, porque ahí lo estaban solicitando.
1: 9 de la mañana con 27 minutos.

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0: 9 de la mañana, con 33 minutos.
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9 de la mañana con 54 minutos. 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

0: 9:59 y continuamos con más acá en el 100.9, porque yo sé que a todos ustedes les encanta cada una de las canciones que está sonando. Gracias a todos por estar pendientes de lo que estamos haciendo.
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0: Qué lindo, Santiago. Me estaba diciendo, a esta hora poco escucho radio por el trabajo, pero creo que haré un espacio para escuchar esa voz tan bonita. Gracias, gracias. Qué lindo, de verdad. Muchísimas gracias por estar pendiente desde bien tempranito. Miren que ahora que estuve en El Salvador, se despierta con el chévere. Varios de ustedes también se fueron a mis redes sociales. Si usted todavía no me sigue, me encuentra como Andrea Molina, tanto en Instagram como en TikTok. Encuentra Andrea Mol 7. Y así me va a encontrar. Si no, pone Andrea Molina y pues por ahí le voy apareciendo. Si no, vayas a las redes sociales de la Chévere 109. Y también por ahí siempre que nos andan etiquetando. Ya son las 10:01. Nos vamos a una pequeña pausa, pero ya regresamos con más acá en el 100.9 para colocar cada una de las canciones que ustedes nos andan solicitando.
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2: 10:02.
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2: 10:03.
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3: 10 de la mañana con 6 minutos.
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0: Hola, buenos días, Andreita. ¿Me puede complacer con la canción que se dedica Flores Amarillas? Una que dice: ella sabía que vendría a buscarla con sus flores.
1: Sonando en estos momentos Flores Amarillas de Floricienta, y yo no sé ustedes, pero a mí me huele a indirecta para el 21 de septiembre.

10 de la mañana con 10 minutos, sonando Flores Amarillas a petición de mi estimada Mari, que por ahí nos andaba diciendo que quería escuchar esta canción. Y pues evidentemente nosotros se la íbamos a poner. Recuerde que el 21 de septiembre es el Día de las Flores Amarillas. Por ahí es que les andan dando pistas. Yo por eso le dije, a mí me suena indirecta. A indirecta porque aquí en El Chévere siempre les ayudamos a esos caballeros que consientan por ahí a esas señoritas también el 21 de septiembre.

0: Yo espero que sí le lleguen. Yo espero que sí le lleguen. Mientras tanto, nos vamos con No Busqué de Ana Bárbara, que por ahí le estaban solicitando esta canción. Y pues evidentemente nosotros acá en el 100.9 queremos que ustedes la pasen súper bien.
1: Esto es de casa, señores.
0: Así que nos quedamos con Ana Bárbara, 10 de la mañana con 11 minutos.
1: Con amor.

0: 10 de la mañana con 15 minutos, escuchando por ahí a Ana Bárbara, a petición de todos ustedes. Y pues evidentemente nosotros aquí en el 100.9 siempre los andamos complaciendo, siempre queremos que ustedes se la pasen súper bien, pero también queremos darles muy buena información, y es por eso que como cada jueves yo ya me encuentro vía telefónica con don Juancito de Laboratorios Suizos, que nos trae muy buena información. Don Juancito, bienvenido. ¿Qué tal? ¿Cómo estamos?
1: Bien, bien chévere, chévere. Así que deseándoles mucha salud y abundantes bendiciones para todos.
0: Súper bien, don Juancito, me encanta porque don Juancito siempre anda con toda la actitud, y este día conversaremos sobre la regeneración de cartílagos en personas con sobrepeso mayores de 45 años, así que yo sé que nos viene muy buena información, y como ya medio lo escuchaban, medio lo comentaba yo en estos momentos, hay muchas personas mayores de 45 años, especialmente con sobrepeso. Por ahí yo sé que sufren dolor en rodillas y caderas. La pregunta directa para don Juancito sería, ¿ese dolor tiene que ver con el cartílago, don Juancito?
1: Bueno, puede que tenga que ver con el cartílago, que es una de las causas. Es decir, de que el sobrepeso sí está desgastando, pues, por la presión sobre las rodillas, caderas, en los pies, etcétera, donde hay articulación. Y ese sobrepeso pues puede estar desgastando el cartílago. Sin embargo, puede que en algún momento las articulaciones duelan, no solamente porque hay un desgaste del cartílago, sino que pueden ser otras causas. Pueden ser fracturas previas, o el ácido úrico alto en un momento dado. Por eso la consulta con el médico es sumamente importante para que determine la causa de ello. Ahora, si es el desgaste de cartílago, el sobrepeso, claro que está impidiendo que haya que se cuide, o por lo menos evitar de que se siga progresando pues el desgaste de los cartílagos. Claro que afecta. ¿Qué le parece?
0: A mí me parece súper interesante, don Juancito, porque son situaciones que uno debe de conocerlas, para que uno sepa también un poquito de qué es lo que debe tratar. En este caso, don Juancito, ¿el sobrepeso realmente empeora tanto la situación?
1: Sí, fíjese que muchísimo, porque cada kilo de más va a aumentar la presión sobre la carga sobre las rodillas, caderas, sobre los pies, porque eso es lo que lo está sosteniendo, ¿no? El tejido graso produce inflamación que va dañando aún más el cartílago. Eso pues no va colaborando pues a una regeneración. Ahora, bajar de peso es clave. Fíjese que perder entre un 5 y un 10% del peso corporal va ayudando a reducir el dolor, la inflamación, y ayuda a que las articulaciones funcionen mucho mejor. Una alimentación rica en proteínas, colágeno, vitamina C y omega 3 va a ayudar a la reparación. Ahora, ¿podemos repararlo? Sí, hasta cierto punto, ¿verdad? No es que se va a reparar como cuando teníamos 15 años, pero sí va a ayudar a ello. Va a reducir la inflamación, va a reducir el dolor, y sobre todo va a ir ayudando a esa regeneración del cartílago y también de la grasita lubricante, que es protectora pues del cartílago. Y es muy importante saber de que podemos frenar el deterioro. Eso es sumamente importante, pero nosotros tenemos que poner de nuestra parte con una dieta adecuada, hidratación, no tenerle miedo a la actividad física. Ya, la actividad física, pues obviamente no vamos a hacer actividad física que va a ir, que hace presión, o deportes que hacen presión sobre las articulaciones dañadas, ¿no? Sino hay otros ejercicios que no van a causar eso, ¿verdad? Entonces no tengamos miedo. La actividad física es sumamente importante. Gestión positiva del estrés y dormir muy bien. ¿Qué le parece?
0: A mí me parece súper bien, don Juancito, toda la información que nos está compartiendo. Así que cuéntenos qué es recomendable hacer para mejorar la salud de los cartílagos y si existen productos para mejorar esa condición.
1: Bueno, en primer lugar, pues seguir pues una dieta adecuada, un seguimiento médico, es sumamente importante en este sentido. Luego, los pilares fundamentales que ya acabamos de mencionar. Y por otro lado, sí hay productos que pueden ayudarnos y vienen a apoyar a la regeneración del cartílago, como es Osteobiflex Complex, que son tabletas a base de glucosamina y condroitina, que han demostrado pues un apoyo a la regeneración del cartílago. No con una tabletita ni con un frasquito que uno le dice, ¿y cuántos frascos me tengo que tomar de esto? No, es progresivo, con una disciplina adecuada, porque también Osteoflex Complex proporciona ácido hialurónico, vitamina C, manganeso, complejo MSM, que va a ayudar y apoyar a la regeneración del cartílago, siguiendo nosotros también bajando de peso, modulando pues siempre pues la alimentación, la hidratación, todos los pilares fundamentales que acabamos de mencionar. Y podemos agregar un masaje a las articulaciones, sí, con Osteobiflex en gel, ¿verdad? Que viene a complementar el tratamiento oral. Y ante cualquier duda, por favor, consultar con su médico de cabecera, el ortopeda, el reumatólogo, pues son especialistas en esta área. ¿Qué le parece?
0: A mí me parece súper bien información, don Juancito, sobre todos los productos de laboratorios suizos que siempre están ahí para ayudarnos. Y como bien lo dice don Juancito, siempre hay que consultar por si usted tiene dudas, tiene consultas, pues también puede consultarle a su médico de cabecera. 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
1: 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Hay temas sobre desparasitación, resfríos, catarros, energía, que vamos a conversar de ello próximamente.
0: Excelente, don Juancito, de verdad, muchísimas gracias por habernos acompañado esta mañana en el set más chévere y traernos información tan importante de Laboratorios Suizos.
1: Muchas gracias a ustedes, mucha salud y abundantes bendiciones para todos y a seguir chéveres todo el día.
0: Me encanta, don Juancito, muchísimas gracias, bonito día para usted también. Y pues ya escucharon por ahí toda la información, mis estimados, con nuestros amigos de Laboratorios Suizos, que cada jueves se preocupan por darnos muy buena información, por hablarnos también de sus productos y sobre todo recomendarnos el podcast para que usted vaya a aprender un poquito más de cómo debemos cuidarnos. Ya son las 10 de la mañana con 23 minutos y por ahí me estaban solicitando una canción de Maricel, así que nos vamos con Tu Dama de Hierro.
2: 10 de la mañana con 24 minutos.

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11: 10 de la mañana con 35 minutos.
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11: 10 de la mañana con 36 minutos.
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0: 10:49 y continuamos con más acá en el 100.9. Ustedes saben que a mí me encanta de verdad complacerlos. Por ahí me habían solicitado Secreto de Amor de Joan Sebastián y era la canción que estábamos escuchando anteriormente. Pero también a mí me gusta darles muy buenas noticias y es por eso que yo ya me encuentro con mis amigos de Bancoví. Así que le doy la bienvenida a Michelle Martínez, a Marcela Umanzor y a Marvin Alberto. ¿Qué tal? ¿Cómo estamos?
1: Bien, bien, contento de estar por acá, agradecidos por el espacio.
0: Súper bien, me encanta de verdad porque yo los he visto desde bien tempranito. Ellos me han visto dar vueltas por aquí en la corporación, haciendo un poquito de todo. Pero hoy sí ya venimos a contarles las buenas noticias que tiene Bancoví para todos nosotros. Así que antes que nada, cuéntenme un poquito de qué es Bancoví, cuáles son esos beneficios de ser asociado y cómo podemos ser parte de esta gran familia también.
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0: Súper bien, qué buena información que nos están dando para que nosotros tengamos seguridad de a dónde nos vamos a ir a asociar, de qué es lo que ellos nos están ofreciendo también. Igualmente me imagino que si usted tiene dudas, si usted tiene consultas, pues antes de finalizar le vamos a dar todos los contactos, le vamos a decir para que usted pueda solventar por ahí todas las interrogantes que pueda tener. 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
0: Súper bien, de verdad, muchísimas gracias a Michelle Martínez, Marcelo Manzor y a Marvin Alberto por habernos acompañado esta mañana en el set más chévere y traernos información tan importante de Bancovi.
3: Muchas gracias a ustedes.
2: Gracias.
0: Bueno, chicos, por ahí ya escucharon la buena información que nos tenían en estos momentos nuestros amigos de Bancovi. Ya son las 10 de la mañana con 59 minutos. Váyase a las redes sociales, estén pendientes y empiecen a formar parte de esta gran familia. Nos vamos con Marco Antonio Solís porque ustedes así lo están solicitando y tenemos esta canción que tanto les gusta acá en el 100.9. Así que nos vamos con Más que tu amigo.

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1: 11 de la mañana con 3 minutos.
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1: 11 de la mañana con 5 minutos.
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4: Mi primer millón.
5: Su primer millón, don Roland. Bienvenido al Ser Más Chévere.
4: Gracias, Andreita. Gracias, gracias. Llegandito.
5: Llegandito. 11 de la mañana con 11 minutos, don Roland.
4: A pedir 11 deseo,
5: de la mañana
4: deseo,
5: con 11 minutos.
4: Deseo. Ya.
5: Primeramente, Dios, se nos vuelva realidad ese deseo, don Roland.
4: Ahí está.
5: Eso es todo. Fe, confianza, esfuerzo.
4: Fe, confianza, esfuerzo, claro.
5: Qué bonito, es. Don Roland. Sí. Mire, ¿qué tal? ¿Cómo va este día jueves?
4: Muy bien, Andreita, contento, feliz. El tráfico está tranquilo, se puede decir, a esta hora.
5: A la hora que yo vengo, dice don Roland.
4: A la hora que yo vengo.
5: Ya a la hora peluda, que es las 12 del mediodía, porque todos andan buscando almuerzo, correcto, porque van a traer a los correcto niños al colegio.
4: Ah, cabal.
5: Mire, la vez pasada que yo iba, como estamos cerca de este colegio,
4: ¿verdad? Ah, cabal.
5: Fíjese, cabal.
4: Y ahí a la vuelta,
5: ajá.
4: Sí.
5: Mire que el señor del Uber estaba haciendo cola para ir a traer a un niño, porque le dicen de repente, mire, y que a traer niño va. No, le dice, yo no voy a traer a nadie, le dice.
4: Ajá.
5: Y le dice, no, pues pase del otro lado, le dice. Imagínese que lleno estaba para ir a traer a los niños.
4: Exagerado, Andreita.
5: Qué increíble, de verdad, don Roland. Pero sí, lo importante es que si usted anda en tráfico, se porte bien, sí, sea educado.
4: Sí, educado.
5: No ande eso rebasando, no ande correcto peleándose, enojándose, porque le quitaron el parqueo, que porque se le metieron. Sea tranquilo, eso es todo.
4: Evite esas palabras o ese. Sí. No hay por qué, no hay por dónde.
5: No, definitivamente, mire, la intolerancia muchas veces puede llevar a la desgracia.
4: Eso,
5: así
4: cabal,
5: que
4: cabal.
5: Usted tiene que estar tranquilito. Hay más tiempo que vida, señores.
4: Exacto.
5: Así que váyase tranquilito. Si usted tiene que llegar temprano a algún lugar, levántese un poquito más temprano.
4: Eso es.
5: Y no ande a la carrera.
4: Porque camarón que se duerme
5: se lo lleva a la corriente.
4: Ahí
5: don
4: está,
5: Roland.
4: Cabal. Es que así es.
5: Menos mal que mi abuelita sí me enseñó todos esos refranes.
4: La
5: si
4: niña
5: no,
4: Nelly.
5: Sí, la Nelita. Nelita, si nos está escuchando, saludo, Nelita.
4: Hola.
5: Ya voy a llegar a almorzar con usted, Nelita.
4: Sí, llevo un filo tremendo, niña Nelly. Póngase las pilas.
5: No, mire, no hay como el sazón de las abuelas, ¿verdad?
4: Cabal, Andreita. Cabal.
5: Definitivamente, don Roland. Bueno, mire, nosotros este día hemos estado por ahí pendiente de todo lo que quieren escuchar. Ajá. Creo que no debo ninguna canción. Creo yo que ahorita no debo ninguna canción, pero no, le miento, sí debo de Romeo Santos, porque
4: ajá,
5: la que tengo ahí.
4: Ya ves.
5: Le miento, debo una de Romeo Santos, que es imitadora. Ajá. Y si usted quiere una bachata, pues ahorita es el momento para combinarla, ¿verdad,
4: Don Roland? Hoy es cuando.
5: Bueno, así que nosotros nos vamos a disfrutar de este bloquecito bachatero, Don Roland. Sí. Día jueves.
4: Claro.
5: Casi viernes. Se ha sentido medio pausada la semana.
4: Qué rico.
5: Con ese asueto que tuvimos. Pero la mayoría ya quiere que sea mañana y me voy de vacaciones de nuevo para mi fin de semana, dicen.
4: Y salud, pues.
5: Adiós, pues, dicen. Bueno, nos vamos quedando con Imitadora y ya se vienen más de todas las canciones que a ustedes les gustan. 11 de la mañana con 14 minutos.
4: Dale.
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4: 11 de la mañana. Con 29 minutos.
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Te amamos, oh Jehová, fortaleza nuestra, Jehová, roca nuestra y castillo nuestro, nuestro libertador. Dios mío, fortaleza del Salvador, en ti confiaremos, nuestro escudo y la fuerza de nuestra salvación, nuestro alto refugio. Invocaremos a Jehová, quien es digno de ser alabado, y seremos salvos de nuestros enemigos. Gracias por este nuevo día, Señor. Gracias porque tu sol de justicia amanece radiante para nosotros, tus hijos. Gracias por proteger este país, por guardarlo, por haber convertido esta tierra en una tierra de paz, de multiplicación, una tierra fértil, sembrada con semillas que salen de nuestra boca. Son semillas de justicia, semillas de honra. Bendito sea el Salvador desde ahora y para siempre. Repítalo conmigo. Bendito sea el Salvador desde ahora y para siempre. Benditas sus calles, sus avenidas, sus montañas, sus bosques, sus volcanes, sus caseríos, sus pueblos, sus ciudades. Bendita tierra que Dios cuida y rodea día con día. Gracias, Señor. Te damos gracias porque eres bueno y has sido bueno para con el Salvador y nosotros, tus hijos. Gracias por haber elegido a nuestro presidente Nayib Bukele. Gracias por sostenerlo, por sanarlo, por levantarlo, por darle sabiduría e inteligencia para guiar los destinos de nuestro país. Gracias por su familia, por su gestión, por sus colaboradores, por todos aquellos, Señor, que quieran venir a hacer bien a nuestro país. Gracias, Cristo Jesús. Gracias porque en ti es alabado tu santo nombre. Jesús, hoy te alabamos, hoy te exaltamos y te decimos muchas gracias, Señor. Muy buenos días.

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10: 11:57 a.m.
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1: Buenas tardes a todos y bienvenidos a Más Deportes Radio. También gracias a la chévere 100.9 que nos da la señal. Y bueno, el día de ahora vamos a hablar de justamente medallistas que estuvieron en los Juegos Codicader. También tenemos un poco de fisicoculturismo y también tendremos temas acerca de la oficina departamental de Morazán. Bueno, en este primer bloque tenemos como invitado a Benjamín. ¿Qué tal? ¿Cómo está?
2: Bien, un gusto saludarte, Kike, y de nuevo compartiendo micrófonos acá en la Casa del Deporte. Y por supuesto, hacer el recordatorio de que pueden escuchar a este programa, el 100.9 La Chévere, y seguirlo por las diferentes plataformas del Instituto Nacional de los Deportes de El Salvador.
1: Es correcto, Benja. Y a nuestra derecha tenemos a dos invitadas, dos ganadores de estos Juegos Codicader. Primero, vamos a ir con Adriana Bermúdez.
3: Mucho gusto, estoy súper contenta de estar aquí otra vez con ustedes.
1: Y también tenemos a Cristian Martínez.
4: Mucho gusto, gracias por la invitación.
1: Sí, perfecto. Bueno, vamos primero un poquito con las sensaciones, ¿verdad? Benja, yo creo que es importante preguntar cómo ustedes sintieron, primero estar compitiendo en estos Juegos Codicader, que fueron en Honduras, y también qué sintieron al ganar.
3: Bueno, en mi caso, pues trabajamos mucho antes de llegar a la competencia. La competencia estuvo dura porque pues había mucho nivel y también bastantes atletas de varios países. Mi objetivo era mejorar mis marcas y pues se logró. También logré conseguir ganar 2 medallas más de oro de las previstas y pues estoy muy contenta con el resultado. Y pues al ganar, pues simplemente fue súper bonito y sentir de que nuestro trabajo valió la pena.
4: Pues por mi parte, muy orgullosa de representar una vez más a El Salvador, y ya habíamos planificado todo con mi entrenador y pues se dio el récord y las 2 medallas de oro.
1: Ok, Adriana, bueno, te quería preguntar en este caso, que decís que no tenías previstas estas 2 medallas de oro, ¿verdad? Pero aún así, ¿qué se sintió y cómo lograste conseguir precisamente estas grandes victorias? Porque no es poco lo que han hecho ustedes en este centroamericano.
3: Pues la medalla que estábamos buscando era la del 800 metros, que sí se dio, gracias a Dios. Y bueno, de ahí en las dos pruebas, pues no estaba tan segura de que si lo iba a lograr hacer, pero gracias a Dios también sí se logró porque estuvimos trabajando. Y pues eso.
1: Ok, en cuanto a vos, Cris, queríamos saber un poco más de ese récord que lograste conseguir. Si nos puedes contar realmente las noticias, ¿verdad? ¿Cómo te enteraste? ¿Qué sentiste en ese momento? Y más que solo la medalla, ¿verdad?
4: Con mi entrenador habíamos entrenado para conseguir el récord, porque era una marca que sí ya la podía hacer. Entonces solo era de ir a correr y dar mi mejor esfuerzo. Y pues muy contenta y agradecida con Dios por el récord y la medalla de oro.
1: Ok, perfecto.
2: Yo quería consultarle a Adriana. Bueno, la habíamos visto competir también en el anterior Codicader. Hoy está, no sé, ¿cuáles son las metas que te habías proyectado, si las habías cumplido? ¿Y qué pasó después de las medallas? ¿Cómo te recibieron en tu casa? ¿Cómo te recibieron en el centro escolar o en el colegio donde estudias?
3: El Codicader pasado, pues me fue bastante bien. Me dieron un reconocimiento en mi colegio. Y este año, regresamos justamente el día del acto cívico, entonces pues tuvimos el acto cívico, pero ahorita yo ya estoy cursando en mi colegio en la tarde, porque yo estoy en el liceo salvadoreño. Entonces, a partir de noveno grado nosotros cursamos en la tarde, y es completamente diferente la administración del colegio. Entonces pues en el colegio me dieron las felicitaciones mis compañeros, mis maestros, que me vieron en redes sociales, y pues en mi casa me recibieron con flores. Y pues fue muy bonito poder regresar a nuestro país natal y pues sentirnos satisfechos con lo que logramos afuera.
2: Igual para Crisia, digamos, ¿qué fue después de la medalla? ¿Cómo ha vivido este periodo después de ser campeona centroamericana del Codicader?
4: En mi escuela tuve las felicitaciones de los directores, de los maestros y mis amigos y compañeros. Y en, ya en casa, mis papás me llevaron a comer pupusas, justo después de venir.
2: Y también cuéntanos un poco, digamos, sobre la preparación que tuvieron para esta competencia, ¿han logrado los objetivos? Y también, ¿cómo distribuyen el tiempo eso entre las tareas académicas y las exigencias que les implica el deporte del atletismo?
3: Bueno, las dos entrenamos en el mismo club, solo que no entrenamos en los mismos horarios, porque pues ella va en la mañana y yo voy en la tarde a estudiar. Entonces, en mi caso, yo entreno en la noche luego de estudiar, o sea, yo acabo el colegio a las 6:40 y empiezo a entrenar a las 7. Usualmente acabo a las 8:30 y estoy en mi casa hasta como a las 9. Entonces, con los tiempos, pues ha sido un reto nuevo este año para mí, porque me tuve que acostumbrar a este nuevo horario, a todo el colegio, y pues la verdad se ha dado bastante bien todo eso. Y pues también en el colegio, en noveno grado no es fácil, en el liceo pues nos exigen bastante, pero siento que lo estoy llevando súper bien, voy con un buen promedio en el colegio y en el deporte también.
4: Así como dijo Adriana, entramos en el mismo lugar, entonces, y con el mismo entrenador. Entonces yo acabo la escuela a las 3 y me voy directo de la escuela al estadio. Y pues en la escuela me va súper bien, tengo buenos promedios y es por el atletismo que me ha dado la disciplina de hacer todo así responsablemente.
1: Ok, yo también quería preguntarles un poco más específico, ¿verdad?, en cuanto a sus entrenamientos, porque es cierto que las dos están como en pruebas totalmente diferentes, ¿verdad? Porque, bueno, primero Adriana, para quienes no sepan, ella compite en 800 metros planos, en 400 metros vallas y 400 metros planos, que son consideradas pruebas de velocidad. Y en cuanto a Crisia, bueno, ella compite en 2000 metros y en 3000 metros planos. Bueno, 2000 con obstáculos, ¿verdad? También quería, bueno, precisamente por eso quería consultarles, ¿cómo es que entrenan? ¿Qué hacen, digamos, en su día a día, en su entrenamiento? Teniendo en cuenta de que sí, no es probablemente nada parecido.
3: Bueno, aunque no parezca, sí tienen algunas similitudes. Las dos hacemos entrenamientos técnicos de vallas. Ella pasa obstáculos, pero es bastante parecido a las vallas que yo paso en el 400 vallas. Entonces, cuando se nos da la oportunidad de entrenar los fines de semana en el estadio, hacemos entrenamientos bastante parecidos de vallas y de técnica. También nos ponían a, por ejemplo, correr tramos de una vuelta, que es lo que yo hago, pero a un ritmo más relajado, pero por 5 repeticiones, por ejemplo. Entonces, pues sí tiene algunas diferencias, pero también tiene correlación con eso de la valla y también lo de la resistencia y la base aeróbica.
1: Sí, claro, sí. Supongo a vos, Crisia, que bueno, en este caso la técnica de la valla te ayuda a pasar un poco más fácil bueno, ese obstáculo, ¿verdad? Aunque ya en una distancia mucho más larga.
4: Sí, porque si te apoyas en el obstáculo es como que perdieras tiempo y ahí te mata, o sea. Y ya pasándolo como valla es más fluido. Entonces eso hacemos nosotras dos, que hacemos técnica de vallas.
1: Ok, yeah. Y en cuanto a tu entrenamiento de resistencia, ¿cómo te preparamos para estas pruebas, verdad? Porque son, bueno, muchos metros que tenés que recorrer y aún así son unos tiempos muy, muy buenos, muy rápidos que tenés.
4: Sí, hago mucho fondo, como de 6 kilómetros, y también nos pone a hacer series, como así rápidas, como para mantener como el cambio de ritmo. Y también hago cierres, como ya para la última vuelta, en lo último meterle con todo.
1: Ok, perfecto. ¿Qué es lo más?
2: Bueno, quería también conocer, bueno, todavía no sé si la edad todavía le da para más codicadero o aquí.
3: Caso sí, porque el año pasado estuve en el codicadero del nivel intermedio, ahorita estoy en secundaria, entonces es mi primer año y en 2 años tengo la oportunidad de volver a ir a otro codicadero.
4: En mi caso sí, no, solo el GDCAC del otro año.
2: Aquí marcó, digamos, su cierre de codicadero. Sí. ¿Y qué otras metas o proyecciones se ha puesto después de esta etapa?
4: Ahorita lo que me espera son los Juegos Olímpicos de la Juventud, que es en noviembre, y ya el otro año el GDCAC.
1: Ok, perfecto. ¿Cómo sienten ustedes, cómo sintieron esta experiencia de estar en Honduras? ¿Cómo fue estar allá realmente?
3: Fue bastante bonito, pues todos íbamos juntos en el bus y el trayecto pues estuvo más corto al usual que estamos acostumbradas, ya que nuestros centroamericanos son en Nicaragua, entonces usualmente nos vamos también en bus, pero el hospedaje es súper bonito, nos quedamos en la misma habitación, entonces pues fue bastante bonito ya que todas nos conocíamos y fue un cuarto bastante bonito, cómodo, no se sentía que estabas en un hotel, sentía que estabas en tu casa y pues bastante cómodo, la comida del hotel pues estaba rica y las instalaciones de Honduras estaban muy bonitas, la pista estaba muy bonita y cuidada, quizás lo único es que como no se usa tanto esa pista, no estaba tan suave, digamos, entonces se sentía un poco más dura, pero luego de eso estaba súper lindo todo, el lugar para antes el calentamiento estaba bonito y pues en general las instalaciones bastante bonitas.
4: Sí, el clima estaba bonito, hacía viento, no estaba nada de calor y vapor.
1: De verdad, sí, a mí me dijeron lo contrario, que estaba muy caliente.
3: Bueno, es que lo que pasa es que si tú estás en la sombra no se siente el calor, pues no se siente un vapor. Pero si ya te vas al sol, ahí sí ya se siente el sol es fuerte en ese lugar.
1: A la hora de la competencia, supongo, sí sentían un poquito esa diferencia.
3: Sí, se sentía, entonces agarrábamos botellas de agua y nos las echábamos así en todo el cuerpo para no sentir tan feo a la hora de correr.
1: Okay, sí, ya son técnicas, ¿verdad? Que uno va aprendiendo en estas competencias para tratar de estar a tono y no sentir tanto ese calor que puede haber en algunos países. Porque, bueno, tanto ustedes como mencionaban, están en Nicaragua y en Honduras, que precisamente, pues, si hace algo de calor, es comparado con El Salvador, es similar, pero pues se siente el calorcito, ¿verdad?
3: Se siente bastante y pues también que antes de competir, nosotras nos estuvimos preparando los fines de semana aquí en el estadio y íbamos a entrenar justo a la hora del calor para no, a la hora de estar en Honduras, no sentir tanto esa diferencia de clima.
2: Yo quería conocer un poquito más de su trayectoria, por ejemplo, cuánto tiempo llevan de practicar atletismo cada una y cómo fue que iniciaron o por qué qué les atrajo de este deporte.
3: Bueno, yo inicié desde que estoy en el liceo, ahí fue donde mi entrenador me descubrió a mí, se llama Oscar López y pues yo estaba chiquita, estaba como en kinder y él me vio pasar corriendo y que él vio que yo era bien rápida y que no sé qué, entonces fue ahí de que me ubicó y estuvo bastante tiempo tratando de averiguar quién era yo, entonces un día vio que yo venía para mi casa luego de estudiar y pues ahí fue donde habló con mi tía que pensó que era mi mamá y le dijo de que llegara a entrenar al liceo y de que ahí iba a ser juegos y cosas, entonces llevo casi como 10 años haciendo atletismo, al inicio era como un juego, pues como uno está chiquito, entonces todo era menos serio y luego le fue agarrando cariño y siempre estuve siendo constante, tal vez solo en pandemia fue de que tuvimos un poco
1: una pausa,
3: se detuvo todo. Pero pues en general he estado entrenando desde siempre con el mismo entrenador y pues en eso de la pandemia se creó una cosa que era como unos entrenos los sábados en un parque y ahí fue donde también conocí a Crisia y yo iba a los parques y ahí llegó Crisia y llegaron muchos más atletas de los que ahorita nos están en Coicaer y ganaron medallas.
2: Y también conocer un poco sobre la trayectoria de Crisia, cuéntanos cómo fue que
4: comenzaste en este deporte. Sí, yo llevo 5 años y empecé a ir al parque porque yo antes hacía voleibol, pero no me salía tanto y un día que llegó mi abuelo, yo que en las vueltas de calentamiento yo ahí le pasaba a todos, entonces me dijo que mejor probar atletismo. Y ahí fue que conocí al profesor Oscar López y a Adri.
2: ¿Qué sueños tienen como bueno, para el deporte, como deportistas, en este caso en el atletismo? ¿Cuáles son las metas y sueños que se han propuesto quizás a mediano y largo plazo?
3: Pues ahorita, este año ya no tengo otra competencia, pero para el próximo año mi meta, digamos, medio plazo es volver a competir en el centroamericano, en el GDCAC y también, si Dios quiere, en el iberoamericano, que es el otro año, que será, según tenemos entendido, en España. Entonces estamos viendo esas competencias, prepararnos para el siguiente año, lo que queda, lo que resta del año, y a largo plazo, pues seguir representando a El Salvador en competencias de alto nivel.
2: Bueno, en el caso de Cristian, que nos comentaba que tiene el reto próximo, ¿verdad?
4: Los Juegos Olímpicos de la Juventud.
2: Cuéntanos un poco cómo te clasificaste, qué pruebas vas a hacer allá y cómo te estás preparando para esta competición y representar al país nuevamente.
4: Me clasifiqué por medio de ranking, creo, que fue que lo escogieron el Comité Olímpico Internacional. Y en eso me he estado preparando todo el año, no he descansado y siento que allá tengo que ir a hacer un buen papel. Entonces esperamos hacer el récord nacional.
2: ¿Esto del codicador le ha servido entonces en alguna manera para preparar, ver detalles, ajustar algunas técnicas? No sé, ¿qué es lo que se están pensando con su entrenador?
4: En la ría, que es como en la que paso el agua, esa es la que más tengo que mejorar porque ahí me tardo bastante. Y pues sí, y luego agarrar más resistencia todavía.
2: ¿Cuándo estaría viajando para? Imagino que es una delegación, no solo con otros atletas que van a partir o van a representar al Salvador. ¿Cuándo es la fecha de viaje y cuándo es la fecha más o menos que van a estar compitiendo?
4: Yo estaría viajando el 3 de noviembre. Y la fecha en la que estaría compitiendo creo que es como el 10 de noviembre. Y regresaría acá a Salvador el 12, creo.
2: ¿Cómo se siente y qué significa para usted representar al país ya a una competencia de este nivel?
4: Me siento muy orgullosa de que me han clasificado, me han seleccionado para representar a Salvador en este gran evento.
2: No sé si Kike tiene alguna...
1: Yo también quería preguntarles qué es lo que sienten ustedes a la hora de competir, ¿verdad? Más que todo porque a veces está este nerviosismo, a veces está esa emoción, está miedo o diferentes sensaciones. Quisiera saber qué es lo que sienten ustedes antes de estas competencias y cómo se preparan, digamos, cómo lo superan, porque también es cierto que la parte psicológica es muy importante en el deporte.
3: Bueno, en esta competencia fue diferente, ya que una semana antes de nosotros competir estuvimos con la ayuda psicológica de Luisa, que nos ayudó muchísimo a todos, en especial a nosotras que somos, pues sí, de pruebas de que de un solo tenés una oportunidad para correr. Nosotras nos preparábamos mentalmente, ella nos dio bastantes consejos, estuvo apoyándolos a ellos en los entrenamientos y bueno, a mí también alguna que otra vez, ya que como no entreno en la misma hora de ellos, pues se dificultaba más esa comunicación con ella, pero hicimos videollamadas con ella antes de competir todo el club y pues nos ayudó mucho a sentirnos más relajados, disfrutar mucho más la competencia y pues a la hora de competir simplemente estaba pensando en que ya quería correr, ya quiero correr para sentirme más motivada y sentirme que pues sí, yo puedo y que todo iba a salir bien.
4: Sí, y un consejo que me ayudó de parte de Luisa es escribir en un cuaderno como cómo me siento, cómo tengo que salir, qué debo de hacer y cómo voy a terminar la carrera. Y eso sí me ayudó bastante como a calmar mis nervios. Y ya a la hora de competir estaba feliz.
1: Sí, supongo que van paso a paso y pues al final le dio resultado, ¿verdad? Porque pues vinieron con estas medallas, 3 medallas de oro para...
2: Adriana,
1: perdón, para Adriana y también para Crisia, 2 medallas de oro, ¿verdad? Y además récord. Y bueno, que también en el caso de Adriana también sacó unas medallas extras en relevos.
3: Ah, sí, también en el relevo. Fue bastante bueno nuestro relevo. Estamos contentas de haber quedado podio, ya que los equipos de Costa Rica son bastante fuertes porque tienen muchas velocistas. En cambio nosotros pues no tenemos tantas velocistas, pero aún así logramos meternos a podio.
2: Y otra pregunta de mi parte, digamos, entiendo que son parte del programa Esfuerzo y Gloria, ¿verdad? ¿Desde cuándo están en ese programa? Y que nos cuenten un poco cómo les ha ayudado a mantenerse en esta carrera y a seguir como sumando medallas a sus palmares.
3: Yo estoy en el programa desde inicios de año. Me metieron debido a que el año pasado me nominaron a los premios de Esfuerzo y Gloria, que logré, pues, me dieron el reconocimiento de atleta del año Y a partir de este año yo estoy en este programa que nos beneficia muchísimo a nosotros como atletas, ya que pues nos tenemos que costear bastantes cosas como los zapatos que se gastan bastante rápido, los spikes, yo tengo como 2 pares de spikes y unos tenis. También necesitamos implementos, suplementos, por ejemplo, para tener más energía, para descansar mejor, para recuperarnos más rápido. Y también tenemos que tener zapatos para las pesas, tenemos que tener bandas para los calentamientos, etcétera. Entonces, pues, sí nos ha ayudado mucho este estímulo. Y la verdad estoy súper contenta de que nos tomen en cuenta, ya que, pues, llevamos muchísimo tiempo y ver que todo tiene resultados, pues, nos hace bastante felices.
2: Y en el caso de Crisia, que nos puede también, sí, ¿de cuándo está en el programa?
4: Yo entré en julio y en estos meses me ha ayudado bastante. He visto la gran ayuda que proveen y me ha ayudado a comprar como los suplementos que hice Adri.
1: Ok, perfecto. Bueno, muchas gracias a Adriana, Crisia, por estar en el programa, por tener realmente estas invitadas de calidad, unas medallistas y referentes de nuestro deporte de atletismo juvenil. Así que nada, fue un gusto realmente tenerlas acá con nosotros en Más Deportes Radio.
2: Y por supuesto desearles éxitos en todos los retos que tienen. Bueno, Crisia ya nos comentó que tiene para cerrar, sí, claro, el año. Y Adriana, bueno, desearle también que siga cosechando medallas y que ese palmarés siga creciendo.
3: Muchas gracias por la invitación.
4: Muchas gracias.
1: Perfecto, con eso nos vamos a nuestra primera pausa comercial. Estamos con

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1: Estamos de regreso con más deportes luego de esta pausa y ahora con nuevos invitados, esta vez con físico-culturismo. Y bueno, vamos a presentar un poco a esta delegación que nos acompaña ahorita, ¿verdad? Primero, tenemos a Laura Parada, que es técnico de la Federación de Físico-Culturismo.
2: Hola, mucho gusto.
1: También tenemos a Fátima Landa Verde, que es de categoría Fitness, Challenge Silver y Wellness Junior. Y para cerrar tenemos a Denis Flores de la categoría Fit Model y Fit Channel.
3: Buenas tardes, un gran gusto estar aquí.
1: Perfecto. Bueno, el tema que queremos tocar ahora es un poco acerca de la actualidad de la Federación de Fisicoculturismo, ¿verdad? Y más que todo preguntar, bueno, ¿cómo se encuentran ustedes en este momento y qué es lo que se viene en el mundo del fisicoculturismo para la federación?
2: Bueno, primeramente que nada, muchas gracias a todos y por estarnos viendo. Pues estamos muy emocionados ya que este domingo 20 se va a dar a cabo el campeonato de juveniles y masters. Entonces queremos hacer la atenta invitación a todos a que nos lleguen a apoyar. Y en este tipo de competencias se seleccionan directamente categorías juveniles hasta 23 años y se les da la oportunidad a aquellos chicos y chicas que tienen esas edades. Y también a los masters, ya sea más de 35 años en el caso de las mujeres y en el caso de los varones más de 40 años.
1: Qué perfecto. Bueno, en este caso tenemos a Fátima y a Denis que, bueno, entendemos que ellos van a estar en esta competencia, ¿verdad?
2: Claro que sí. Fátima.
4: Sí, yo compito en la categoría wellness juveniles hasta 23 años y pues ya preparándome para este domingo también. Haciéndole la invitación el próximo domingo 27, que es la competencia de Fitness Challenge en el
2: polideportivo
4: Polvorín. También están invitados.
1: Okay, perfecto. ¿Y por tu parte, Denis?
3: Bueno, por mi parte también competiré este próximo domingo, como lo comentaron, en la categoría Men's Physique Juvenil hasta 23 años. Y también, igual que Fátima, en Fitness Challenge este próximo domingo 27 y también el próximo campeonato panamericano que se aproxima los primeros días de octubre.
1: Bueno, nosotros queríamos saber cómo es que se preparan, ¿verdad?, para estas competencias, porque muchos creen que es una competencia que sí es muy visual, porque justamente es que se califica eso, pero también lleva mucho trabajo detrás, ¿verdad? Queríamos saber cómo es que realmente se preparan.
2: Bueno, nuestra federación se llama Federación de Físico-Culturismo y Deportes Afines. En este caso, el Fitness Challenge es una de las categorías que les permite demostrar habilidades físicas, rendimiento y fuerza. Ellos se preparan en circuitos, ya que son 2 minutos de evaluación con 2 minutos de descanso. Ellos hacen ejercicios más que todo de condición física y resistencia. Obviamente, una parte nutricional tiene que ser acompañada. En el caso de las categorías de culturismo, sí son procesos de a veces hasta 4 o 6 meses en los cuales el atleta se prepara con dieta, entrenamiento, cardiovascular y más que todo las poses, ¿verdad? Que es lo que demuestra la persona cuando ya está en la tarima.
1: Sí, perfecto.
5: Tal vez nos podría compartir el detalle de logística del evento que van a tener este fin de semana. ¿Dónde va a ser? ¿A qué horas? ¿Cuántos atletas más o menos es el registro que tienen para y qué en el calendario qué importancia tiene esta competencia?
2: Bueno, como importancia, pues grandemente, porque como les he dicho, destaca más que todo las personas masters, que son aquellas que más de 40 años en unas categorías, y ellos tienen la oportunidad de verse igual que los otros de sus mismas edades. El detalle precisamente va a ser este domingo 20 en el salón de prensa del Estadio Mágico González. Vamos a tener 2 bloques. En la mañana van los chicos juveniles, desde las 11 de la mañana a la 1. Luego hacemos un pequeño receso y luego sigue el bloque de los masters, que es de las 2 de la tarde a las 6 de la tarde. El costo por cada bloque, para las personas que nos quieran visitar, son $5 por cada bloque.
5: Okay. ¿Y cuántos atletas reúne esta competencia?
2: Aproximadamente de 30 a 50.
5: Uh-huh. Y con esta, digamos, están marcando ya como la recta final del año o todavía vienen otras.
2: No, todavía vienen más eventos. Como lo mencionaron aquí mis compañeros, está el Fitness Challenge el próximo domingo, el Panamericano los primeros días de octubre en Guatemala. Tenemos principiantes y novatos el 27 de octubre y también tenemos el campeonato absoluto en diciembre. Tenemos regionales también.
5: Bueno, y preguntarle a Fátima y a Denis, ¿cómo viven ustedes esta competencia? Digamos, ¿cuáles son las metas o expectativas que mantienen para este evento?
4: Pues mis expectativas, al menos he estado preparándome como 3 meses, como compito en ambas modalidades, Fitness Challenge y en culturismo, entonces es llevar de la mano mis entrenamientos de Fitness Challenge y más la dieta. Pero a pesar de ser bastante retador, pues se disfruta bastante el proceso y todo lo que se aprende en ello.
3: Bueno, al igual que Fátima, igual mis entrenos han sido enfocados en mejorar mi resistencia en los diferentes ejercicios del Fitness Challenge y a la vez cuidar la apariencia física para poder competir en el físico-culturismo. Y pues mi meta principal es tener un excelente resultado este domingo y con miras de dar lo mejor posible, más que todo en el Fitness Challenge y en el campeonato panamericano, que igualmente solamente competiré en Fitness Challenge.
5: En su categoría o en su prueba, digamos, ¿cuántos atletas más o menos contra quiénes es que compite? ¿Quiénes son así como los...?
4: Aquí nacional, aproximadamente compiten como 8 atletas y ya en el, al menos en ese el último campeonato que tuve, el Centroamericano del Caribe, compití contra 2 países que fue Guatemala y Bahamas. En Guatemala compitieron 2 atletas más y pues ya para el Panamericano ya espero que sea un poquito más retador y esperar nuevas atletas de diferentes países.
1: Que okay, yo quería saber cómo los motiva esta competencia de cara a las competencias internacionales que también tienen, ¿verdad? Porque supongo que bueno, como mencionaba Laura, pues todavía faltan competencias, pero aún así, bueno, esto le funciona a ustedes también para fogueo, ver cómo van trabajando, qué es lo que van mejorando o qué es lo que les falta mejorar.
2: Denis.
3: Bueno, pues debido a que el siguiente domingo solo es campeonato de Fitness Challenge y nosotros y Fátima y mi persona al competir solamente Fitness Challenge en el Panamericano nos sirve como fogueo, como lo mencionaba, para ver cómo está nuestro rendimiento, ya que va a ser una experiencia más retadora al ser nivel Panamericano, que es prácticamente todo el continente.
1: Ok, bueno, quisiera decirles qué es quizás lo más complicado. Es cierto que ahorita, como bien mencionaban, solo se van a estar como compitiendo en una rama, por decirlo así. ¿Qué es lo más complicado de, digamos, balancear las dos, verdad? Porque, bueno, es cierto que no sé si lleva alguna, digamos, complicación el hecho de que no estar en una sola rama.
2: Pues precisamente ellos están enfocados en su categoría principal, que es donde ellos son campeones, ¿verdad? Fitness Challenge. Fátima es medalla de plata ahorita en el Centroamericano y el Caribe, y Denis igual, en la categoría Silver, ambos. Entonces ellos se enfocan primero que nada en mejorar sus repeticiones, que es lo que les cuenta el juez. Y luego, pues si pueden seguir destacando en físico-culturismo, claro que aprovechan.
1: Uh-huh. Ok, perfecto.
5: Bueno, como federación, digamos, durante la competencia, ¿qué es lo que se explique quizás a la...
2: ¿Qué es lo que evaluamos?
5: ¿Qué es lo que evalúan? ¿Qué es lo que tienen que... ¿En qué se tienen que enfocar los atletas ya cuando pasan al escenario o a la tarima?
2: Bueno, este domingo precisamente lo que se evalúa es el desarrollo muscular de cada categoría. Cada categoría tiene su estilo, su forma, y el juez eso evalúa. Digamos, luego sigue quizás un poquito la proporción muscular, tal vez la definición... Eso no es un total, ¿verdad? El desempeño en la tarima también es contado, ¿verdad? Como la persona se desenvuelve. Y pues ya el juez tiene sus parámetros para poderlo evaluar y se dan los primeros, segundos o tercer lugar.
5: Y también, digamos, como federación, digamos, la logística que mantienen para este evento, que incluya, bueno, aparte de lo que ya nos comentó del precio, del horario, del lugar donde va a ser, para la federación, ¿qué significa este evento? Y la proyección que les da, digamos, a los atletas en cuanto a, por ejemplo, ser campeón nacional o estar en un podio, todo eso, ¿cómo lo evalúan ustedes? ¿Cómo lo ven ustedes?
2: Pues precisamente como son de categorías juveniles, ahí pues buscamos destacar y sacar nuevos atletas para poderlos proyectar a eventos internacionales. En el caso de los Masters siempre también tienen su espacio, ya que son atletas con una masa muscular ya madura y pueden dar bastantes medallas también.
5: Bueno, aparte de ellos dos, ¿quiénes son como los, digamos, atletas a seguir, digamos, durante este evento?
2: atletas a seguir.
5: Ajá, estar pendientes de ellos, digamos, de quiénes son los campeones, quiénes.
2: Ambos son campeones.
5: De nacionales, ajá, ¿verdad?
2: Nacionales, y como les hemos mencionado, de ahorita en Guatemala, en el Caribe, ellos ganaron medalla de plata cada uno.
5: Entonces, el reto para ellos es como defender y mantenerse, revalidar el título.
2: Revalidar el título y buscar el primer lugar.
5: Y también si nos cuentan un poco sobre su trayectoria deportiva y qué es lo que les atrae de este deporte.
4: Yo llevo compitiendo como desde el 2023. Mi primera competencia fue un juvenil también. Gané primer lugar. Ya el siguiente año competí en principiantes y novatos. Este año también competí en junio. Gané segundo lugar. Y quizás en las otras competencias costó conseguir un podio. No en todas gané, pero el gusto que se tiene al deporte pues me ha seguido manteniendo.
2: ¿Tu edad?
4: Sí, también.
2: ¿Qué estudias?
4: Pues yo estudio la carrera de nutrición y pues del mismo gusto que se tiene todo esto, pues elegí esa carrera.
5: ¿Qué nivel está ahorita?
4: Tercer año.
5: Tercer año.
4: Sí.
5: ¿Y qué universidad, perdón, si se puede conocer?
4: En la Universidad de El Salvador.
5: Ok, y esto lo está como en línea también con su
4: sí,
5: carrera.
4: Sí, todo.
5: Eso le facilita, digamos, conocer de nutrición para este deporte, es un poquito.
4: Sí, he ido también conociendo ya un poquito el conocimiento que he tenido con mis preparaciones. También me ha ayudado un poco en la carrera.
5: Ok, en el caso de Denis, bueno, ¿cómo?
3: Es curioso porque por mi parte también soy estudiante de nutrición, solamente que en la Universidad Evangélica.
2: Okay.
3: Y en mi trayectoria deportiva ya llevo 4 años compitiendo, empecé en el 2022 y curiosamente que es la Federación de Físico-Culturismo, mi primera competencia no fue de físico-culturismo como tal, sino que fue justo en esto de Fitness Challenge, que fue la primera vez que realizaron un campeonato nacional solamente de esa modalidad, si no me equivoco.

0: nuestra carrera deportiva y como en otros ámbitos de nuestra vida.
1: A los amigos televidentes, animarlos a que visiten o que vengan a este 20, ya que ellos se van a poder dar cuenta cómo sería más o menos el cuerpo que necesitan formar para poder ganar. Una vez un atleta gana, tiene la oportunidad de ser preseleccionado y seleccionado y viajar con toda la federación con todos los gastos pagados. Entonces esa es una oportunidad que ellos podrían aprovechar, visualizar cómo es las competencias, qué es lo que se necesita y todo lo demás, y para poder tener estas oportunidades.
2: Claro, bueno, actualmente, Denis y también Fátima son referentes, como le decían, y van a ver los que asistan al evento, precisamente lo que es la calidad actualmente del wellness, ¿verdad? Y del fitness challenge. Uh-huh. Precisamente yo también quería regresar un poco a lo que mencionaba mi compañero Denis acerca de los criterios, ¿verdad? Porque es cierto que mencionaban que hay repeticiones, pero supongo que incluso en las repeticiones
1: hay técnica. Hay que explicar cómo es el fitness challenge.
2: Ajá. Sí, nos pueden ampliar un poco más acerca de esto.
1: ¿Qué es el fitness challenge?
0: Bueno, el fitness challenge nació como una modalidad dentro de la Federación Internacional de Fisicoculturismo, principalmente para demostrar que los fisicoculturistas también tienen fuerza, resistencia y agilidad. Entonces se diseñó un circuito de 6 ejercicios, donde, como lo mencionaba Laurita, hay 2 minutos de trabajo y 2 minutos de descanso entre ejercicios, donde la técnica de cada ejercicio es importante que sea ejecutada de manera correcta, y asimismo hay un juez en cada ejercicio contando las repeticiones y verificando que la técnica de ejecución sea la adecuada.
2: Okay, ¿qué es
1: lo que? Al final se suman los puntos de cada circuito y el ganador es el que ha hecho más repeticiones.
2: Okay, ¿cómo trabajan el hecho de mantener la técnica? Porque pues incluso decías, Denis, que estabas trabajando la resistencia, supongo que van relacionados, porque pues entre más cansado estás, obviamente debe ser más difícil, ¿verdad?, ejecutar estos movimientos. ¿Cómo hacen realmente para mantener este ritmo y mantenerse? ¿Cómo están entrenando este aspecto?
0: Bueno, primeramente tomar en cuenta que esto no es como una competencia de CrossFit, por así decirlo, ya que es más como una competencia funcional cronometrada, ya con buena técnica. Entonces es importante en cada ejercicio controlar el ritmo, la velocidad de ejecución y la respiración para poder mantener un buen rendimiento a lo largo de todo el circuito, que dura aproximadamente 22 minutos.
2: Ok, ya supongo entonces que cada uno ya tiene su estrategia marcada, digamos. Sí.
0: En cada ejercicio usted puede pausar, puede descansar lo que usted necesite, unos 10, 15 segundos, puede ir a su ritmo durante esos 2 minutos.
1: Es como en atletismo, digamos, que cada quien ya sabe en qué momento va a hacer el esfuerzo máximo y cuándo no, para llevar la mejor posibilidad de ganar. Hay un reglamento internacional en el cual nos apegamos la mayoría, y tenemos también talleres de los jueces para poder ser lo más justos posibles con el atleta y poderle cumplir las repeticiones.
3: Yo quería conocer un poco cómo organizan su tiempo, digamos, los estudiantes de nutrición en diferentes universidades, campeones nacionales en sus respectivas pruebas, cómo combinan ese tiempo, y tal vez si podrían compartir algunos tips para aquellos jóvenes que todavía no se deciden por un deporte, pero quizás están escuchando este programa y ¿por qué hacerse fisicoculturista, por ejemplo?
4: Pues lo más importante es tener una buena organización, y ya al pasar del tiempo, si uno de verdad le gusta y de verdad quiere lograr, pues sabe organizar sus tiempos. Yo, por ejemplo, en la mañana estudio, ya tengo mis comidas preparadas para toda la semana para ahorrarme tiempo. Luego entreno en la tarde, noche, y por ejemplo, dos veces en la semana entreno con Laurita, que son mis entrenamientos para mis competencias, y aparte de eso entreno otra vez en la noche, pero eso son solo 2 días a la semana porque es algo pesadito, pero sí es cuestión de organización para lograr sacar todo en el día.
3: Sí, en el caso de Denis, ¿cómo es la rutina?
0: Por mi parte, aparte de entrenar y estudiar, también trabajo de entrenador personal. Actualmente solamente atiendo a 2 clientes en el gimnasio. Atiendo uno temprano entre 5 o 6 de la mañana, y de ahí entreno y de ahí voy a estudiar. Entonces, una de las principales estrategias, como lo mencionaba Fátima, ya tener nuestras comidas hechas, porque tenemos que llevar muy controlada nuestra alimentación, ya sea el fin de semana o...

0: un día antes, en la noche, a lo mucho, preparar ya la alimentación para el siguiente día. Y también entrenar de manera inteligente, no hacer muchas repeticiones, muchas series que puedan ser consideradas trabajo basura, sino que solamente lo justo, lo necesario, lo esencial para poder mejorar el rendimiento, ¿verdad? Y aprovechar organizar y aprovechar los diferentes tiempos libres que se tenga para estudiar y hacer otras actividades.
1: Y lo que le, la última pregunta es lo que le decía de si hay alguien que nos esté escuchando ahí que todavía quisiera, no tiene un deporte definido, ha probado ya varios, pero hoy está escuchando del físico, ¿por qué, qué? En el caso de ustedes, ¿qué les atrajo y cuál sería como para motivar a los jóvenes a dedicarse a este deporte?
2: Al menos a mí en mi primera competencia, lo que me atrajo fue el superarme a mí misma. Por ejemplo, en mis primeras competencias, los puntos que sacaba eran súper poquitos los que saco ahora, pero las ganas de querer sacar más y tener algo que me rete a mí cada día es algo que me mantiene y me ha mantenido en este deporte y pues le puede servir a bastantes de los que nos estén escuchando. Si quieren empezar en algo, pueden probar el 27 de septiembre, ya pueden probar.
1: Bueno, lo primero es ir a ver, observar
3: Sí,
1: y de
3: claro.
1: ahí animarse
3: Claro.
1: y sobre eso de animarse, alguien que se quiera animar, no sé, la federación, cómo hacer alguien que ya esté interesado, cómo acercarse, y yo quiero ser físico-culturista,
2: Pues
1: ¿qué tiene que
2: nuestra
1: hacer?
2: federación está en la sede Indes Arce, está un poquito atrás de la lotería. Ahí se pueden acercar para poderles dar como lineamientos sobre la categoría que les interesa y explicarles bien cómo se hacen. Si no, también tenemos seminarios de iniciación en el cual se amplía bastante cómo es una competencia, qué tendría que tener la persona y cómo tendría que iniciarse.
0: Son gratis también.
2: Son gratis, ¿no?
1: ¿Algún correo, una cuenta que se que
2: La
1: que se
2: cuenta
1: pueda
2: de
1: con
2: Instagram es la más activa. Se
1: activa?
2: llama Team Físico Esa. Team Físico Esa.
3: Ah, ok, perfecto. Bueno, la verdad es que nosotros hemos estado halagados de tenerlos aquí y les deseamos los mayores éxitos en esta competencia. Probablemente no la necesitan porque como ya todos escucharon, son referentes. Estoy seguro que lo van a hacer muy bien. Todos acá estamos seguros que lo van a hacer muy bien, pero aún así les deseamos éxitos y que todo les salga bien en esta competencia.
2: Muchas
3: Muchas
2: gracias. Sí,
3: gracias.
2: los invitamos el 20, acuérdense, en el
3: Perfecto.
2: estadio.
3: Perfecto, a todos los que nos escuchan ya saben, el 20, si quieren practicar físico-culturismo y ver, aprender más acerca de esta rama para que vean que no es solo posar, que hay mucho más, pues que asistan y que
2: Sí,
3: lleguen,
2: sigan
3: ¿verdad?
2: nuestras redes sociales.
3: Sí,
2: Físico Esa.
3: definitivamente, definitivamente que vean todo lo que se está trabajando ahorita en la Federación de Físico-Culturismo y pues nada, muchas gracias.
2: Muchas
3: Gracias,
2: gracias.
3: bueno, con esto nos vamos a nuestra segunda pausa comercial.

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1: Gracias por seguir con nosotros por la señal de la Chévere 100.9, escuchando más deportes. Para nuestro último bloque tenemos una invitada más, claro, y no menos importante, en este caso es Ana Guadalupe Romero, que nos visita de la oficina departamental de Morazán.
2: Gracias a este bonito programa.
1: Entonces, bueno, nosotros queríamos saber, bueno, el tema que queremos tocar ahora es un poco más de la actualidad también de la oficina departamental de Manosal. ¿Qué es lo que se está trabajando en este momento?
2: Sí, bueno, decirles que yo soy de la oficina departamental de Indes Morazán. Nuestra institución Indes tiene focalizado varios programas deportivos a nivel deportivos convencionales como también inclusivos, en la cual nosotros tenemos lo que es los Juegos Deportivos Estudiantiles, tenemos el programa de Academias Deportivas Estudiantiles a nivel de para chicos con discapacidad, que es PROADI, y también el programa de actividad física para el adulto mayor más 60, como también tenemos lo que es el programa de deporte comunitario, ¿verdad? Que va focalizado directamente con las comunidades.
1: Ok, bueno, nos mencionaba que está activo el programa de más 60, pero también queríamos saber si las demás edades, ¿verdad?, pueden asistir, de qué edades a qué edades se está trabajando en la oficina departamental de Morazán.
2: Sí, decirles que nosotros tenemos focalizado dos distritos, ¿verdad?, lo que es Chilanga, el distrito de Chilanga y el distrito de Mianguera, donde se está llevando a cabo este bonito programa. En las edades en las que estamos focalizadas, bueno, como se dice, el programa más 60 es de 60 para arriba, ¿verdad? Claro. Pero en este caso, pues tenemos también muchas personas que están de 45 años, donde tienen enfermedades crónicas, ¿verdad? Porque eso también es una coordinación directa con las, por decirlo así, a nivel médico, ¿verdad? Que muchos doctores pues remiten al programa más 60, donde dice pues que sí se tienen que beneficiar de la actividad física y deportiva, y por lo tanto pues es un espacio también para que ellos puedan recrearse, ¿verdad? Y practicar cierto deporte, pero al mismo tiempo también contribuyendo a mejorar la calidad de vida de ellos.
1: También bueno, queríamos saber junto con Benjamín si hay alguna novedad, hay algo que se esté trabajando quizás a futuro, ¿verdad? Siempre dentro de los programas que ya habían mencionado, pero pues en caso de que se quiera innovar, ¿verdad?
2: Sí, decirles que este año, bueno, a nivel de Juegos Deportivos Estudiantiles, es una alianza que se tiene directamente con el Ministerio de Educación, ¿verdad? Agradecerle a la licenciada Kenia, que es la directora departamental de Morazán, que de la mano de ella estamos trabajando directamente en los juegos, como también Bienestar Social, ¿verdad? Que es la coordinadora a nivel de departamento, Cristeli Chicas, y por lo tanto a nivel también de Federación de Fútbol, ¿verdad? Que se ha involucrado este año directamente en la ejecución de los Juegos Deportivos Estudiantiles, donde nosotros estamos ejecutando alrededor de 18 disciplinas deportivas. Este año la hemos ampliado un poquito más. ¿Por qué? Porque nosotros tenemos ya mayor cantidad de empleados, por decirlo así, ya que este año se han hecho 3 contrataciones, y por lo tanto eso nos ha llevado a que nosotros podamos cubrir directamente, ¿verdad?, con más disciplinas deportivas, también con más territorio a nivel de nuestro departamento. Decirle que nosotros tenemos también ciertos deportes en los que se están cubriendo lo que es un bádminton, ¿verdad?, que hace años se viene trabajando directamente con la federación. También bowling, sí, que este año se va a participar, en la cual tenemos alrededor de unos 64 participantes directamente inscritos dentro de la plataforma de los Juegos Deportivos Estudiantiles. Y a nivel, bueno, como un logro que hemos tenido también, que tenemos patinaje, ¿verdad? A nivel de Oriente, pues solo tiene San Miguel y Morazán, y eso es a partir, ¿verdad?, de una organización, una asociación que hay en Morazán, y eso pues junto con la Federación de Patinaje también estamos coordinando con ellos, y hace poco también se vino a nivel nacional a participar con nuestros chicos a nivel de patinaje.
3: Yo quería hablar un poco sobre el programa Más 60, qué actividades sí se desarrolla con ellos y en la recta final de este año, digamos. ¿Qué hay para ellos? ¿Continúan algunas actividades o qué es lo que
2: sucede? Sí, decirles que Indes tiene contratado a un monitor, ¿verdad? Que es el encargado para andar en PROADI, ¿verdad? En programa academias deportivas inclusivas, PROADI, como también en Más 60. Por lo tanto, el monitor tiene que desplazarse, ¿verdad?, a las dos zonas donde tenemos Más 60, y se ejecutan dos veces por semana, ¿verdad?, en cada distrito, en la cual nos hacen falta caminatas, nos hace falta lo que es el segundo encuentro recreativo, que lo vamos a tener en zona extrema, ya que nosotros como Morazán tenemos una peculiaridad, por decirlo así, de que nosotros lo hacemos en Turicentro, nuestros encuentros recreativos, como también nuestros festivales de PROADI. Eso encaminado a salir un poquito de la zona de confort donde siempre se hacen lo que es las actividades deportivas, sino que también puedan disfrutar de la naturaleza y de los paisajes que también tiene nuestro departamento, y que puedan convivir los dos grupos donde tenemos focalizado el programa Más 60.
1: La verdad es que sí, en el departamento de Morazán, en la oficina departamental precisamente, están realizando muchas actividades, y también quisiera preguntarle en este caso cómo los salvadoreños de esa zona, de la zona de Morazán, pueden darse cuenta del trabajo donde se están, digamos, publicando estas actividades, para que ellos también puedan decir, me interesó y yo quiero también involucrarme, ¿verdad?
2: Sí, en ese caso, bueno, tenemos unas coordinaciones directas con las municipalidades, que eso es muy importante, que son piezas claves también en nuestro departamento, como también los usuarios se pueden acercar a nuestra oficina departamental, en la cual está en el Polideportivo de San Francisco Gotera. Ahí estamos nosotros trabajando desde las 8:30 de la mañana hasta las 4:30. Igual ahí tienen nuestros números de teléfonos también, ¿verdad?, para que puedan contactarnos, ¿verdad?, directamente con los técnicos, con todo el personal que tiene INDES, y así pues puedan también ellos llenarse o empaparse de información de todos los programas que nosotros ejecutamos.
1: También quería saber más o menos en qué horario se realizan estas actividades recreativas que mencionaba antes, estas caminatas, estos ejercicios, ¿verdad?, adaptados de diferentes programas, en qué tiempo se están manejando, y si hay opciones precisamente, porque es cierto que a veces por cuestiones de trabajo, sí, por cuestiones de escuela, ¿verdad?, de estudio, no se puede asistir a algunas cosas, pero pues queríamos saber, y los salvadoreños también en Morazán, para que puedan asistir, ¿verdad?
2: Sí, decirles también que, bueno, nuestro programa directamente PROADI Más 60, cabe destacar que lo conforman varios ejes fundamentales, no solo directamente con la actividad física, donde se tienen las dos zonas, donde se tienen las dos sesiones, sino que también se hacen lo que es jornadas médicas en Más 60, ¿verdad? Y eso se hace solo por la mañana. En Más 60 se está trabajando directamente en la mañana, ¿verdad? De 8:30 de la mañana hasta 10 de la mañana. Eso es en Mianguera, ¿verdad? Y en Chilanga lo tenemos por la tarde, desde las 2 de la tarde hasta las 3:30, ¿verdad?, de la tarde. Lo que es PROADI, sí, PROADI nosotros lo tenemos focalizados directamente con los centros educativos donde presentan chicos con discapacidad, y por lo tanto es a nivel comunitario, no es escolar, pero nosotros nos centramos directamente con estos centros educativos porque es bien difícil que los padres puedan llevar a sus niños ya extraescolar, ¿verdad? Y por lo tanto abogamos a los centros educativos y ahí les ejercemos lo que es un PROADI.
3: Yo quería consultarle a Ana Guadalupe, sí, cuánto tiempo ya de ser parte de esta oficina departamental, y que si nos podría, qué satisfacciones le ha dejado de ser el nexo del Instituto Nacional del Deporte con este sector de la población salvadoreña.
2: De la población. Yo llevo 13 años ya en la institución. Uh-huh. Decirle que es una institución muy bonita, es una institución muy integradora, donde ahora con el paso de los años, ¿verdad?, con cada administración se vienen ejerciendo más programas, en la cual ha sido de mucho provecho en nuestro departamento, en la cual PROADI pues está existiendo hace alrededor de unos 5 o 6 años, como también lo que es Más 60, y lo estamos viendo, lo estamos reflejando, ¿verdad?, cómo los ciudadanos están aceptando a nuestros programas, y por lo tanto cómo se van familiarizando, cómo se van involucrando, Y yo sé, yo siempre digo de que si algún día no llegan a existir estos programas, yo sé que las municipalidades o las comunidades ya se van a empoderar de estos programas. Y eso es la base de dejarles, ¿verdad?, a la comunidad de que no tiene que existir una institución previa antes a poderlo lanzar, sino que también a medida pasa el tiempo ya lo van haciendo suyo, ¿verdad? Así es que me siento muy orgullosa de pertenecer a INDES, ¿verdad? Y cómo relacionarnos también directamente con la comunidad y cómo ofrecerles estos servicios deportivos, que es muy, muy bonito para nuestros jóvenes, adultos y personas con discapacidad, porque INDES no solo a nivel convencional, sino que también inclusivo.
1: También quería consultarle, bueno, precisamente hablando de su trabajo, ¿qué es lo que más satisfacción le ha dejado a usted durante todo este tiempo regresando a ese trabajo en cuanto quizás a resultados o algo que usted ha dicho, bueno, esto pasó y realmente me siento muy bien porque haya pasado, porque fuimos parte de eso?
2: Sí, decirles que cuando yo comencé a trabajar en INDES estaba el programa a nivel inclusivo, ¿verdad? Pero no se estaba ejerciendo en nuestro departamento. Y dije, yo tengo un reto de retomar la parte inclusiva y por lo tanto el primer año, pues ya cuando comencé a divagar un poquito de cómo estaba estructurada la parte inclusiva, pues sacamos el primer año a dos chicos para ir a Costa Rica. Eso creo que es un gran logro, ya que año con año estamos sacando atletas a nivel internacional. Decirles que hace poco, pues, tuvimos a nivel de softball de nuestras chicas que fueron a participar a Honduras, al Codicader, fútbol sala también, dos niños de tenis de mesa. Y al ver todos esos frutos también es producto del trabajo de todo el equipo de trabajo que tenemos nosotros en la oficina departamental. Y eso lo llena con mucha satisfacción. Decirles que el año pasado también tuvimos dos niñas con discapacidad en el GDCAP en Montería, Colombia. Y así año con año hemos llevado a niños con discapacidad a Panamá. Y eso nos queda una gran satisfacción, saber que el trabajo se está haciendo bien y que poco a poco, con la ayuda de todas las instituciones que están involucradas en nuestra institución, también no solo INDES, sino que la acompaña muchas instituciones, y eso hace que pueda dar fruto, ¿verdad?
1: Bueno, para finalizar, ir ya finalizando, porque se nos está acabando un poquito el tiempo, Ana, queríamos que usted extendiera la invitación precisamente para que la gente se acerque y pues pueda saber más acerca del trabajo que usted está haciendo.
2: Sí, decirle a todos los ciudadanos del departamento de Morazán que se acerquen, ¿verdad?, a las diferentes actividades, que participen también en los centros educativos, que no se han inscrito dentro de la plataforma, que el próximo año también se puedan inscribir, como también a todos los adultos mayores que tenemos en nuestro departamento, los que no asisten, pues con esta información también pueden abogar a nuestra oficina, y también a más que todo a los padres de familia a nivel inclusivo que tienen a sus hijos en su casa, ¿verdad? Poderlos llevar a ProADI, poderles dar una educación digna, ya que ellos también tienen los mismos derechos que nosotros tenemos, y a partir de estos programas puedan ellos, ¿verdad?, efectuar el derecho a la recreación y deporte. Así es que los invitamos a que puedan participar en todos los programas que tiene INDES.
1: Perfecto. Muchas gracias, Ana. Con esto nosotros vamos cerrando un poco el programa. Gracias, Benja, por estar con nosotros. Y también a nuestros colaboradores de la Chévere, que nos proporcionan el espacio precisamente para que nosotros tengamos esta calidad de invitados que tuvimos el día de ahora, siempre por la 100.9 La Chévere.
3: Fue un placer siempre compartir micrófonos en la Casa del Deporte, y felicidades por el trabajo y éxito también para la Oficina Departamental de Morazán.
2: Muchas gracias a ustedes por la invitación.
1: No, recuerden que mañana siempre a la misma hora nos pueden escuchar en Más Reportes Radio. Gracias.
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5: Una de la tarde con 7 minutos.
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2: Una de la tarde con 28 minutos.

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1: 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Son las
2: 1:32 p.m.
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2: 1:36 p.m.
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1: Una de la tarde con 39 minutos. 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
1: 1:47 Buenas tardes, familia de Radio La Chévere. ¿Cómo están? Bienvenidos.
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1: Bienvenidos a la Chévere. ¿Qué tal? ¿Cómo están? Buenas tardes a todos. Qué placer saludarlos ya. Yo sé que es tardecito. No me vayan a regañar porque andaba en una misión. Todo por eso, ¿ok? No vine tarde.
0: 1:00 p.m. con 47 minutos.
1: Bueno, vámonos con un poquito de música a esta hora de la tarde. Veo que por ahí ya se me están reportando. Gracias a todos los que se están conectando con nosotros. Bienvenidos a todos. Buenas tardes. ¿Cómo les va? Feliz jueves 17 de septiembre.

100.9, 1:50 p.m. acá en El Salvador. Saludos a todos nuestros amigos y amigas que están fuera del país en sintonía a través de la aplicación de Radio Corporación El Salvador. Buenas tardes.

0: Buenas tardes. Buenas.
1: Hola. Buenas tardes. ¿Qué tal, muñequita hermosa? Por acá nosotros siempre en sintonía de la frecuencia.
0: Bárbaro.
1: En la chévere.
0: Eso.
1: En el 100.9 para ti. Porfa, Katherine, poneme la cancioncita ahí, porfa.
0: ¿Cuál?
1: En el vacilón, chévere. Poneme qué poca suerte de los Temerarios, porfa. Pasa feliz día. Hola.
0: Hola. Usted dice esta canción. Bueno, vámonos. Después de esa canción, yo necesito audios. 7941-3262. Audios donde me soliciten solo canciones del recuerdo. Solo canciones de buenas épocas.

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1: Buenas tardes, Katherine, aquí reportándome después de mucho rato, pero siempre estamos aquí en sintonía.
2: Siempre por acá, gracias, amigo.
1: Y te deseo felicidades por tu programa, muy bonito.
2: Gracias. Siempre te escuchamos.
1: Ahora estamos aquí en Tennessee.
2: En Tennessee.
1: Y te me podrías saludar aquí a mi compañero de trabajo.
2: ¿A quién?
1: A José Niño Jr., a Telly Bracho y a Gerardo Rivera.
2: Ah, Gerardo Rivera.
1: Y me podrías poner
2: la canción de
1: El Amigo que Perdí.
2: El Amigo Gracias. Que Perdí. Ok, vámonos con esta canción y saludos a todos los amigos que están en Tennessee escuchándonos. Gracias por estar conectados. Vámonos con El Amigo que Perdí. Recuerden que los estamos complaciendo solo por notitas de voz. El Amigo que Perdí. Yo creo que es esta canción.

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1: Hola, Catita Bella.
2: Hola, buenas.
1: Un gusto escucharla. Mi locutora preferida y la más bella de la chévere. Me puede complacer con una canción de Los Temerarios. Dímelo. Por favor, aquí en Soyapango.
2: Dímelo.
1: Chévere.
2: Dímelo.
1: Cuídese, mi niña hermosa. Bendiciones.
2: Gracias. Bendiciones para usted también. Nos vamos a una pausa y regreso con su canción.
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2: 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Cuida tu vista, que no hay final de temporada que valga si la ves borrosa.
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0: 2 de la tarde con 7 minutos. 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

0: gatita, buenas tardes.
1: Hola, buenas tardes, gracias igual, bendiciones.
0: Hágame un favor, gatita, complázcame con la canción Solo Te Quiero a Ti de Los Temerarios, por favor.
1: ¿Y por qué Solo de Los Temerarios, Solo Te Quiero a Ti? Bueno, me voy con esta canción, pero no es especial, pues.

0: Catita, catita de mi corazón, ¿cómo está mi catita?
1: Hola.
0: Yo aquí ya desocupada. Aquí la gente ya se marchó todo, posteriores ya a las celebraciones de las fiestas patrias acá en Chile, ya la gente sale temprano de su trabajo. Obviamente que uno no, porque tiene otro tipo de trabajo, ¿no? Pero aquí pasando a saludar un ratito, mi Katy.
1: Gracias, tan linda.
0: Bendecida tarde para ustedes, su bella audiencia, su familia. Y obviamente siempre la estoy escuchando, mi Katita. Solamente que hay momentos que alcanzo a como a saludar y hay momentos que no.
1: Ay, sí, me imagino.
0: Me olvidé de la licenciada, ¿no?
1: Vaya, pues.
0: Mi bendición, un besito para ti, Katita.
1: Gracias, gracias de verdad por siempre estar conectada. Dani, le mando un fuerte abrazo. Qué bonito su look el día de hoy.
2: Hola, Katy Rivera, buenas tardes.
1: Hola.
2: Quisiera ver si me puede poner la canción de José Luis Perales, que canten los niños.
1: Ay.

0: esta canción es hermosa. Bueno, me dicen por acá, Catita hermosa. Hola, perdón, me había perdido, pero aquí andamos por San Miguel. Bendiciones, Ernesto, gracias por estar conectado. Buenas.
1: Mi princesa hermosa, bienvenida a su turno.
0: Gracias.
1: Me pusiera la canción La Puerta Negra.
0: Uy, vamos con románticas, con canciones del recuerdo. Chicos, Francisco, ¿cómo estás? Quiere la canción El Amar y el Querer. Amar y querer. Bueno, vámonos con esta canción también bastante bonita, Amar y querer. Qué bonita esta intro de que canten los niños de José Luis Perales.

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2: Hola, mi gatita preciosa. Buenas tardes. ¿Qué tal? ¿Cómo estás? Espero que bien. Bendiciones. Oye, dime, gatita, yo quiero que me pongas una canción que el título no me acuerdo, no me recuerdo bien. Ajá. Cómo es, pero es de los Iracundos, parece, que dice: ayer cuando te vi, te quise saludar, pero no me miraste, y entonces comprendí que a nuestro gran amor, y por ahí va. No sé, gatita, si la tenés ahí a la mano para que me la puedas poner. Yo la quiero escuchar. Años tengo de no escucharla. Si puedes, mamita, por favor. Te lo agradecería con gusto.
3: ¡Ay, Dios mío! Y me quedé en el bar, será.
2: Feliz día.
3: Pues no sé si es esa canción de los Iracundos, pero...
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3: Bueno, veamos. Sí, ayer cuando te vi te quise saludar, pero no me miraste, entonces comprendí. Ahí está, claro que sí.
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0: Bueno, ahí estaba sonando la canción.
1: Gracias, Catita, claro que esa es.
0: Esa era, ¿verdad? Bueno, con esta nos vamos a una pausa, pero ya regresamos.
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0: La llama de El Salvador. Vámonos con esta canción y ya regresamos. 2 de la tarde con 35 minutos.

0: 2 de la tarde con 43 minutos.
1: 2 de la tarde con 43 minutos. Estoy escuchando audios por orden de llegada.
2: Hola, mi gatita linda, bella, preciosa.
1: Hola, buenas.
2: Te saludo siempre de acá de la tienda Panchita, Cantón La Zorra. Mi niña bella, quiero que me hagas el favor de complacerme con la canción de Punta a Punta con Álvaro Torres, porfa.
1: Bonita canción, vámonos con De Punta a Punta.

0: 2 de la tarde con 54 minutos.
1: 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Una linda señorita, como se llama, Catita Rivera, le está complaciendo con sus canciones. No llorarás, pero te rico la foto.
2: Ay, esa canción me gusta.
1: Uy. Dios me la cuide siempre, bye.
2: Dios mío, cállate, cosa. A ver, Don Chilo, ahorita le suena Llorarás de Los Iracundos, me dijo, ¿verdad? De Los Iracundos. Llorarás, llorarás y llorarás. Ahorita le suena. No carga esto, Don Chilo. Mire, no quiere esta cosa que le ponga la canción.
0: Sí, es cierto. La radio más chévere es La Chévere.
2: Es La Chévere de Los Terrícolas. Dios mío, ando perdida, Los Terrícolas.

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5: 3:00 p.m. con un minuto.
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0: Bueno, llegamos a las 3 de la tarde ya con 8 minutos. Buenas tardes, mi gente hermosa, preciosa. Ya regresamos por estos lados y qué gusto poder acompañarlos.
1: Hola, hola. Katy, quiero que me haga un saludo.
0: Sí, dígame.
1: Si me hace el favor de saludarme a Juliani Liberato, que se encuentra en Michigan, Estados Unidos.
0: Saludos hasta allá.
1: De parte de Dinora.
0: De parte
1: es
0: de
1: el amor
0: niña
1: de mi vida,
0: Dinora.
1: Que lo quiero mucho y que no piense mal, que yo siempre he estado pensando en él todo este tiempo.
0: ¿Cómo?
1: Así que salúdamelo, por favor.
0: Saludos.
1: Y póngamele una canción, por favor.
0: ¿Cuál le ponemos?
1: Póngame Y Te Amo, por favor.
0: Y Te Amo, de los Yonix. Bueno, ya viene esa canción. Saludos y qué bonito. Giovanni DJ, ¿cómo está? Bienvenido.
2: Katy.
0: Hola.
2: Ya chévere. Qué chévere,
0: qué chévere. ¿En qué programa trabajas? Radio La Chévere.
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0: Ay, bueno, saludos a todos los que nos están dejando sus audios. Vámonos con un poco de Luis Miguel. Nos vamos a poner más románticos a esta hora de la tarde. Saludos a todos los que se están conectando por aquí en TikTok conmigo. Qué gusto verlos. Buenas tardes. ¿Cómo les va? ¿Cómo me los trata la vida este jueves 17 de septiembre? Rafael, bienvenido. ¿Cómo van? Qué gusto. Vamos todos dándole corazoncitos a esa pantalla y compartan el en vivo con todos sus amigos. Alex, hola.
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0: Alejandro, saludos.

0: ver, pónganse románticos con las canciones que me van a solicitar.
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0: ¿Cómo le va en su día, don? Saludos, Eric.

0: saludos, compañera, desde TCS, dice Stanley, saludos. Ay, saludos, Stanley. Ay, se me trabó esta cosa. Ajá, niña Vani, ¿cómo está? Ya la vi por ahí. Ajá, ¿cómo está? ¿Cómo me le va? Hola, Tony, bienvenido. Saludos hasta Panamá. Gracias a toda esta bella gente que me acompaña acá en TikTok a esta hora de la tarde. Recuerden que cuando estamos en vivo solo suena el coro de la canción.
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0: Me piden cama y mesa y ya vamos con Entrégate. Ay, esa canción es linda. Creo que es una de mis favoritas de Luismi. Bonita de qué. Gracias. ¡Oh! Mi Vani, gracias por ese regalito.

0: Don Humberto.
1: Ok, Catalán, saludos.
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0: Ajá.
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0: Saludos, Brian. Gracias a todos los que se están conectando, chicos. Estamos en la radio.
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0: Hasta Washington. Saludos. Hasta Lourdes Colón.
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0: Saludos para Marvin desde Lourdes, me dicen.
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0: Ok, mucho, mucha luz, ¿verdad? Ok. Uy,
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0: ¿qué hicimos? Ahí, ¿les parece ahí? Ahí está bien. Se ve igual. Santos Orellana, bienvenido.
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0: Sabe dar y pedir
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0: Lo mejor y hacer de ese amor. Saludos hasta Boston. Tito, ¿cómo estás? Tito.

0: mi Vane, qué gusto verla por acá. Alex, saludos chicos, estamos en vivo aquí en TikTok. Solo suena el coro de la canción. Saludos hasta Ohio. Alex, saludos hasta Texas.
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0: Bueno, me pedían esta canción. Wow, creo que tenía más de un año de no escucharla. Antes le daba y le daba y le daba y le daba esta canción. Qué bastante bonita.

0: dice, saludos hasta San Jacinto, saludos aquí en Portugal, me dicen. Quiero llevarte. Me acuerdo que ella salía en un programa, dice. Yo. Saludos hasta Barcelona.
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0: tarde de buena música. Saludos, Tito. Saludos a Joseph también. Mauricio, ¿cómo estás? ¡Qué belleza! La canción es muy hermosa, chicos. Se llama Entrégate, de Luis Miguel. Saludos. Gracias a todos los que están conectados a esta hora de la tarde.
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0: La canción se llama Entrégate, de Luis Miguel. Es que me parece que ya la he visto. En todos lados he andado yo a usted. Saludos hasta Playa La Costa del Sol. Bienvenidos, ¿cómo les va? ¿Qué tal su tarde? Saludos hasta California.
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0: Nos vamos a ir con otra canción.
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0: Ay, saludos, mi madre. Solo en la radio he estado, no, chicos, también trabajé en televisión. Hola, buenas.
3: Una canción que te traten bonito, si puede, Catita.
0: Que te hermosa, quieran bonito, quiere escuchar usted.
3: Está lloviendo, pero suave, ¿verdad?
0: ¿A dónde está lloviendo? No me digan
4: buenas
0: eso.
4: Buenas tardes, mujer
0: no
4: preciosa.
0: Me digan eso.
4: Estoy viendo de TikTok. Noche. Eres la mejor mujer del Salvador, guapa, mi amor. Poneme ahí, no más bolero con los Johnny, por favor. Antes de irme para la casita, te escucho aquí en Capri. Mamazota hermosa,
0: mamazota,
4: buenas tardes, que Dios te bendiga.
0: Saludos. Bueno, me voy con amor, amor, amor. Hola, Katy, un saludo. Acá estoy en Estados Unidos, soy salvadoreño, me dice. Bueno, cuéntenme desde dónde me están viendo. Saludos hasta Nicaragua. A ver, desde dónde están conectados acá en TikTok conmigo. Fernando, ¿cómo estás? Gracias a todos los que nos han empezado a seguir. Llueve en San Marcos. No me digan eso. No.
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0: Hasta Washington.
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Que si me pueden escribir al privado, ¿cómo? Saludos hasta Sonsonate. 3:19 p.m. Amor. Saludos hasta Houston, Texas. Carmen, ¿cómo está? Hasta Nueva York. Allá en Italia. Ajá.

0: Hasta Chalate. ¿Qué tal el clima por allá? A ver, me dicen que en San Marcos está lloviendo, en serio. Saludos hasta Houston. Linda sonrisa, gracias. Te estoy viendo, dice. ¿Cómo fue la cosa? Saludos, la incondicional, ¿quieren?
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0: Miren, hay tantas buenas canciones que no sabemos cuál poner en mexicanos también. No me digan eso, ¿en serio está lloviendo? Dios mío, ¿qué pasó?
2: Buenas tardes, Katy Rivera.
0: Hola, buenas
2: ¿Puede
0: tardes.
2: ¿Puede hacer el favor de complacerme con la canción Murió la Flor de Los Ángeles Negros? Sonando estaba y la interrumpieron. Qué lástima.
0: Ay, no, corazón, así tampoco. Ya mucho, ya todos los días se queja usted de algo nuevo. No, así no. Siempre hablamos al final de cada canción. Y cuando estaba sonando esa, ni estábamos en vivo. Ya,

saludos hasta Izalco. Está lloviendo por allá. Saludos, estamos a todo volumen con La Chévere, me dicen. Quieren una canción de José Luis Perales. Orlando, ¿cómo te va? Saludos, chicos. Carlos, bienvenido. Sí, no te...

0: que una verdad.
1: Saludos, Jessy, buenas tardes. Chicos, solo les voy a pedir que no me pongan los mismos mensajes varias veces porque me los van a silenciar. Por favor.
0: Es que te amo.
1: Que outfit.

0: Les saludos, Colochita.
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0: Gracias a todos los que están compartiendo el en vivo.
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0: ¿El qué?
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2: Hola, buenas tardes.
0: Hola, buenas tardes.
2: Un saludo para mi esposa Yamilet y mi hija Kaylee.
0: Saludos para su esposa.
2: Me puede complacer con una canción de José Luis Perales de Me Llamas. Gracias, tenga buen día,
0: bendiciones. Wow, saludos y un fuerte abrazo para su familia también. Gracias por estar conectados. Enrique, ¿cómo te va? Saludos. Bueno, vámonos con una canción de Los Temerarios, porque sí o sí ustedes me los piden. 3 de la tarde con 23 minutos. Alfredo, hola.

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1: Cristian, ¿cómo estás?
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1: Ay, bella canción, dices.
0: Sí.
1: Rafa, gracias.

0: Rosita Bella.
1: Gracias, ¿cómo Carlos?
0: ¿Cómo le ha ido? ¿Me puede poner la canción Los Caminos de la Vida?
1: Uy, qué buena canción. Con esa nos vamos a despedir. Con esa nos despedimos. Vámonos con Joan Sebastián nuevamente. ¿Quieren banda o seguimos con las románticas? Ustedes me dicen. Ajá.

0: Gracias por ese regalo.
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0: 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Gracias.
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0: gracias a todos los que nos están empezando a seguir. Gracias, chicos. Llegamos a las 3 de la tarde con 27 minutos.
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0: Bueno, vamos a cambiar el chip porque me están solicitando varias canciones de banda, ¿ok? Y acá estamos para complacerlos a todos, a todos. No uno, no a uno, tres canciones, a todo lo que podamos. Saludos, chicos. Vámonos.

0: Gracias, Dani. Saludos a 3 de la tarde con 30 minutos. ¿Nos vamos o nos quedamos? ¿Qué dicen ustedes?
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0: 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Vámonos con una canción. ¡Ah, no! Espéreme, que acaba de llegar el cumpleañero de este día y por supuesto que le vamos a cantar las mañanitas. Ojalá solo te hayas metido y te fuiste, que me voy a enojar. ¿Estás ahí o no estás?

Cevere. Ay, feliz cumpleaños, hermanito de mi corazón, y que Diosito te bendiga. Sabes que te quiero mucho, te mando un fuerte abrazo. El regalo algún día va a llegar.

saludo para Vanessa, que también está cumpliendo años hoy, está cumpliendo 26 años. Bueno, Vanessa, saludos. ¡Oh, Carlos! ¡Wow! ¡Qué regalo lo que me han mandado! ¡Gracias! Catitas, yo la felicité en su Instagram. ¡Ay, mi niña, gracias! Y le respondí, no lo vi, no le creo. Quiero, hermanito, que la pases muy bonito. Feliz cumpleaños. Gracias por ser mi tocayo de mes. Somos Virgo y aquí estamos.

0: Gracias, gracias. Te ves tan hermosa. Gracias. Sánchez, gracias por ese regalo. Me vas a hacer llorar, dice Misael. Dionelito, saludos. Bueno, chicos, me voy con una canción más. Todo el tiempo. Ah, más les vale.
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0: Me voy con una canción que acá al tiernito del día de hoy le gusta mucho. El ruido de tus zapatos. Buena canción.

0: esta canción. Andrés, saludos.
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0: Gracias, mi niña, por esos corazones. Se dice saludos desde Guadalajara. Gracias a todos por estar conectados.
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0: Vámonos con una canción más fuerte, pues. Saludos para los amigos de Agua Alpina. Acá te escuchamos, dice. ¡Wow! ¡Qué regalos más exóticos! ¡Gracias!
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0: Saludos hasta Barcelona, mi licenciada, gracias.
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0: Desde Boston aquí también suena la chévere.
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0: El chino en la ley.

0: dice Sandrita Rivera, ¿será que somos familia? Que le mande un saludo a sus hijos, pero ¿cómo se llaman? Cristian, gracias. Que Diosito me los bendiga y le multiplique todos los regalos que me mandan.
1: 3 de la tarde. Con 37 minutos.
0: 3 de la tarde con 37 minutos. Ay, esta canción me encanta, chicos. Es mi prima, dice Benja, saludos.

0: Yo quiero que Michelita me pida una canción. Porque por ahí le veo dándome corazoncitos, pero no me pide una canción.
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0: Te amo y te amo. Esa sería una buena mezcla. DJ Tusby, ¿cómo estás? Saludos, chicos. Feliz tarde para todos. Llegamos a las 3:40. Ya nos vamos. El Wambi, saludos. ¿Cómo vas?
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0: Soy hermano de Chelsea.
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0: Pues mal no estás.

comunícate. WhatsApp de Radio La Chévere. 7941-3262. 3 de la tarde con 52 minutos. 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
3: 4 de la tarde con 7 minutos.
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1: Señoras y señores, aquí estoy, ya llegué, ya estoy con ustedes a través del 100.9 de Radio La Chévere, 100.9. Gracias a Dios, aquí estamos, mire, aquí estamos, hemos venido corriendo porque ahí viene la lluvia, que llueva, que llueva, que llueva, que llueva, la Virgen de la Cueva, se necesita la lluvia, así que esperemos primero Dios que lluevan los siguientes días, porque la necesitamos urgentemente. Bienvenidas, bienvenidos, 4:13, 4:13. Despedimos a la guapa Catherine Rivera. Que le vaya muy bien.

17 son los minutos que pasan de las 4. Ajá. ¿Cuál es su rutina? ¿Cuál es su rutina? Todos tenemos más de alguna rutina.

Me hicieron falta hoy por la mañana, no pude estar con ustedes, pero ahí me estuve acordando de ustedes, ahí me estuve acordando de ustedes. Gracias a Andreita Molina, que nos ayudó con el turno para que todo saliera bien. Gracias.

0: 23 minutos, 4:23 en el 100.9 de la Chévere. 79-41-32-62. 79-41-32-62. Don Javi, buenas tardes. ¿Quiere escuchar la Navidad de los pobres? A mi abuelo le gustaba mucho, dice Esmeralda en Boston.
1: Y allá de la Sierra Madre.
0: En breve, Esmeralda.
1: Allá

0: con los éxitos de los Tigres del Norte.
1: Qué rica está la manzana.
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3: 4 de la tarde.

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5: Las 4:33 minutos, 4:33. 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
5: Don Javi, buenas tardes, quiero un saludo para mi mami Patricia Sánchez y para mi hijo Ángel Alexis de parte de Jacqueline. Estamos escuchándole en la colonia Nueva Apopa, ahí están en sintonía de la chévere, muchas gracias, muy amables. También, don Javi, quiero la canción Camelia la Tejana. Carlos Corcio dice, buenas tardes, un saludo para mi mami Marlene y a la hermana Ana Rosa. Lo escuchamos aquí en Cuscatancingo. Ponga tres veces mojado. Chévere, la puerta negra, don Javi, por favor. Me complace con el titulado, don Javi. Vaya, y Esmeralda desde Boston. Me dice, don Javi, salúdeme a mi esposo José Funes. Don José Funes, siempre en total sintonía de la chévere.
7: Llegó

0: En Western, Massachusetts. Creo que ahí queda, ¿verdad? Ahí queda Western, Massachusetts. Ahí están en sintonía de la chévere, Anita. Don Javi, le saluda a Anita. Y salúdeme, por favor, a mis vecinas. Las vecinas se llaman Lola y Jessica. Mire, pues. Aquí en El Salvador, normalmente las vecinas a esta hora de la tarde se sientan en la acera y ahí se ponen a escuchar la radio y empiezan a platicar. No sé cómo lo hacen allá en Western, Massachusetts. ¿Será que están en la yarda?
1: ¡Oh, my God!
0: ¿Están en la terraza? ¿Están en el deck? ¿Están en la sala? ¿Están

0: Don Javi, aquí en Cantón Las Higueras, Cantón Las Higueras de Lislique La Unión. Le escuchamos, yo primera vez que le escucho, don Javi. Pero mis papis y mis hermanos, y mis hermanas también, son fieles oyentes de La Chévere. Y yo, mire, aquí me encontré con la radio y ya me quedé escuchándolos. Gracias, mi amigo. Gustavo me dice, don Javi, salúdeme a mi patrón. Mi patrón se llama Don Miguel y estamos en San Miguel. Saludos al patrón Don Miguel. Ya le vamos a programar la canción de los Tigres del Norte que me está pidiendo. Hágame una esperita, por favor.
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0: Solo 15 minutos, 15 minutos para las 5 de la tarde.
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3: Hilda Márquez pide le saluden a su familia en Caserío El Almidón. Don Javi, aquí en Maryland, estamos escuchándole. Saludos, Hilda Márquez.
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4: 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Solo 10 minutos a las 5.
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1: Las 4:57 minutos en el 100.9. Saludos a Kiko. Ahí anda trabajando Kiko con todo. Ahí van con todo, dice. Saludos y también al Mincho. Al Mincho, saludos a Kiko y al Mincho, que le gusta la masa. ¿Qué es usted? ¿Y qué es eso, vos?

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1: 5 de la tarde, en punto.
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2: Buena, don Javi. Tal vez podría poner allí Ni Parientes Somos, ya para cerrar nuestra jornada laboral aquí en Industrias Tamayo. Que tenga una feliz tarde noche y bendiciones.

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1: Aquí estamos en esta tarde de jueves, estamos a 17 de septiembre de 2026 y le damos la bienvenida ya a nuestro amigo el doctor Renato Guido. Doctor, buenas tardes, bienvenido a La Chévere.
2: Muy buenas tardes, don Javi, un placer estar aquí este día jueves, como todos los jueves, en Radio La Chévere, siempre dispuesto a platicar de temas muy interesantes que tantos radioescuchas o pacientes nos solicitan aquí en su programa Sonrisa Chévere con Dental Guido.
1: Perfecto, doctor, iniciamos con la información básica de sus clínicas, por favor, para que nuestros oyentes desde el inicio del programa sepan a dónde van a llegar.
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1: Doctor, esta tarde vamos a abordar un tema que es de mucho interés para todos nuestros oyentes también, y el tema es ¿cuándo tengo que quitarme una cordal? El doctor nos va a hablar acerca de este tema durante estos próximos 30 minutos, y como hablábamos hace unos días, la gente le dice de otra forma a las cordales. ¿Cuál es lo correcto, doctor? ¿Cómo se llama esta muela?
2: Bueno, esta muela, lo correcto es decirle cordal, ¿verdad? Mm. Cordal. También hay personas que le llaman la muela del juicio, uh-huh, ¿verdad? Porque, como decíamos en otro programa, está relacionada a la entrada a la madurez del ser humano. Entonces, por eso antes le decía la muela que te sale cuando ya entraste en juicio, ¿verdad? Sí. Cordal, hablábamos también que es una palabra muy antigua que viene del latín cordus, cordura, ¿verdad? Uh-huh. Uso de razón. Y pues está relacionada precisamente esta muelita que todos hemos oído hablar, conocemos o algunas veces las hemos sufrido. Está relacionada a un periodo de erupción en edad adulta o muy cercana a la edad adulta. Normalmente estas muelas pueden salir, dependiendo de cada persona, entre los 16 años hasta los 25 años. Aunque hay personas que de repente pueden aparecerle aún todavía un poco mayores, ¿verdad? Es muy importante este tema porque nos hemos dado cuenta que muchas personas preguntan sobre cordales, uh-huh, tanto aquí en la radio, en la clínica, y hay muchos... Digamos, hay muchas dudas, hay muchas confusiones acerca de esta, de por qué y cuándo tengo que quitarme una cordal. En primer lugar, vamos a decir que las cordales pueden salir normalmente, como si fuera otro diente normal. Hay un porcentaje de la población, estoy hablando a nivel mundial, en el cual... pues ni se dan cuenta que tienen cordales, la muela salió, no dio problemas, salió con suficiente espacio. De repente hay personas que me dicen, ni sabía que tenía cordales, como no, aquí están sus cordales afuera. Basta como con cualquier otra muela, dar mantenimiento, su limpieza, buena higiene, y esa cordal va a estar ahí durante mucho, mucho tiempo, ¿verdad? No es, la pregunta es, ¿yo me la tengo que quitar? No, si usted ha tenido una cordal que no ha dado problema, que le ha salido como las otras muelas normalmente, que usted se la limpia o tiene un nivel de higiene aceptable, pues esa cordal ahí va a estar, no es necesario quitarla, va a ser precisamente una muela más que viene a funcionar dentro de su aparato de masticación y que no hay por qué hacerle nada. La cordal salió bien, está funcionando, usted le da buen mantenimiento, va a sus limpiezas una o dos veces al año el dentista, esa cordal ahí va a estar.
1: A la mayoría no salen las cordales, doctor. ¿Es un pequeño porcentaje de las que no le salen las cordales?
2: Pues no, es al revés.
1: Al revés.
2: El porcentaje más pequeño son aquellos que sí le salen las... Somos aquellos, porque yo me incluyo en ese grupo, uh-huh, que sí le salen las cordales y nunca le dieron problema, sí, nunca le molestaron. Ahí están las muelas funcionando. Pero es un porcentaje menor. Actualmente, se puede observar que sí, las cordales tienden a venir saliendo en posiciones inadecuadas. Y esta es la primera gran razón por la que usted va a pensar en quitarse una cordal. Normalmente su odontólogo o el odontólogo que vea a su familia debería recomendarle una radiografía panorámica a su hijo y a su hija a partir de los 16 años. Muchos de ellos están haciéndose ortodoncia y tienen radiografías panorámicas en donde se puede ver todas las muelas de su boca y podemos ver cómo está la posición de esas cordales. Desde que tomamos una radiografía y el odontólogo, en este caso, bueno, en el caso de mi persona, en Dental Guido, evaluamos, podemos ver si una cordal viene en mal posición o viene en una posición óptica, óptima. Si viene en mal posición, normalmente podemos encontrarla con que puede venir paradita, como dice la gente, recta, pero trabada en el hueso o trabada en algún otro punto de apoyo de una muela. No va a salir, eso le va a causar problemas. En otros casos puede venir inclinada, ¿verdad? Apoyándose en la muela de la par, que son uno de los casos que más amerita quitar la cordal, porque normalmente puede causarle caries a la pieza de la par, puede causar bolsas periodontales, que son como infecciones que se dan entre la encía y el hueso, pueden causar otro tipo de molestias o problemas. Muchas de estas piezas, como no pueden salir, rompen la piel. Y eso causa un gran dolor porque algunas veces esto se infecta, se inflama y puede causarle un dolor bastante incómodo. Que esta situación se llama pericoronaritis, inflamación alrededor de una corona de una muela. Pericoronaritis. Y sí, los pacientes llegan con mucho dolor, inflamación, no pueden comer del dolor porque cada vez que mastican topan la encía inflamada y es un dolor agudo, bastante fuerte.
1: Aquí quizás tendrá lo que usted acaba de mencionar, doctor, porque me dice, pregúntele al doctor cuánto tiempo dura este dolor.
2: Bueno, o sea, hay pacientes que les puede durar mucho tiempo porque la cordal, partamos de un caso, partamos de una situación, no va a poder salir, está trabada. Lo único que ha hecho la cordal es romperle su piel para ella querer salir. Y es como que si esté asomando una cabecita ahí, pero no va a poder salir. Entonces, ese hoyito que la cordal abrió o rompió en su encía para poder salir, y de hecho esta cordal no va a poder salir, eso es lo que se pasa infectando. Puede causar inflamación, duele, y si se van restos alimenticios o si no se ha hecho la limpieza muy frecuentemente, esto puede ser nido de bacterias para provocar lo que le estamos diciendo, una infección alrededor de la corona, pericoronaritis, que es un proceso, aparte de la infección, inflamatorio, muy agudo y con mucho dolor.
1: Preguntan por acá, desde los 16 años dijo que hay que sacarle una placa panorámica, ¿verdad? ¿Desde los 16?
2: Sí, puede ser antes, no hay ningún problema. Pero es más recomendable los 16, 17 años, que ya podemos ver las cordales como vienen. Puede ser que se la tomen a los 14 años, pero las cordales todavía no se han formado, entonces parece que no tiene. Claro, la tomamos 4 años después y vemos ya una muela que ya apareció ahí en el hueso, que no ha salido.
1: Voy a tratar la manera de interpretar lo que me manda decir Mary acá. Pero si ya me salió la cordal, ¿por qué duele mes a mes? Creo que así es la pregunta.
2: Bueno, ahora vamos, estamos hablando de situaciones en las cuales las cordales no van a salir, que es una indicación para quitarla por la pericoronaritis. Ahora, si la cordal ya salió, y esto es un caso que se ve común, son muelas que a veces son de difícil limpieza. Muchos pacientes no alcanzan a pasarse el hilo dental ahí, o con el cepillo no alcanzan a hacer una limpieza adecuada como lo hacen en las otras muelas. Y estas cordales pueden, fíjense bien, pueden tener caries. Las cordales también se pican como cualquier otra muela. Y dice un paciente, me está doliendo la cordal, pero ya me salió. Cuando tomamos una radiografía nos damos cuenta que la cordal tiene una caries, a veces que ya llegó al nervio. Muchas de estas situaciones están indicadas para hacer una extracción de pieza cordal. Entonces, esa puede ser una razón por la cual ella le está doliendo, que tenga una caries que no se puede ver porque es muy difícil para el paciente vérselo. Que tenga, puede ser también que la cordal esté provocando inflamación de encías aguda y eso le esté provocando esos dolores de vez en cuando, dice cada vez al mes.
1: Preguntan también, doctor, ¿cómo hacer, doctor, si cada vez que me paso el hilo dental me duele mucho?
2: Es que ahí viene el punto, ¿verdad? O sea, cuando usted se pasa el hilo dental, obviamente la encía puede sangrar, eso quiere decir que lo hemos hablado en otras cosas, en otras oportunidades, que ese sí está inflamado y usted al pasarse el hilo le está limpiando y después de 2-3 días la encía va a estar desinflamada y no le va a sangrar, ni mucho menos le va a doler. Pero si le está doliendo la encía cuando usted se pasa el hilo dental, hablábamos esto también en otro programa, son señales que su cuerpo le está dando. Esa cordal hay que revisarla. ¿Qué es lo que tiene? Tomar una radiografía. Puede ser que le esté doliendo porque tiene caries profunda y usted no se la logra ver. Puede ser que tenga una pérdida de hueso severa y ya se haya infectado esa pérdida de hueso y por eso que usted no puede pasarse el hilo. Hay que ver qué es lo que pasa con esa cordal y si hay algo que no, que puede afectar la salud de los demás dientes de la boca o puede incomodarlo por dolor, lo mejor es hacer una extracción de cordal.
1: Bueno, si quieren hacerle una pregunta al doctor Renato Guido, en este momento lo pueden hacer a través del 7941-3262. Gracias, Mary, por la pregunta y ya le pusimos la información del doctor. Doctor, nuevamente la información de las clínicas.
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1: Doctor, ¿por qué existe tanto temor para sacarse las muelas del juicio?
2: Bueno, el temor que existe básicamente ha sido principalmente porque el paciente la asocia con un procedimiento que puede ser doloroso, que puede ser que puede tenerlo inflamado por unos días, etcétera, o también por algunas veces mala fama. No sé a quién escuchan que de repente les dijo: me quitaron una cordal y casi sentí que me arrancaban la cabeza con todo y cordal, ¿verdad? Son malas experiencias que muchas veces algunas personas expresan dentro de la familia o en círculo de amigos, y los otros que oyen dicen: a mí ojalá que nunca me vaya a tocar porque no voy a ir a quitármelo. Entonces es muy importante saber de que un buen procedimiento de extracción de cordales como mandan los parámetros y como manda la regla de quitar la cordal quirúrgicamente, con mucho cuidado, con asepsia, con control de bioseguridad, buena anestesia de los instrumentos, buena asepsia de los instrumentos que los cuales se están utilizando y buena técnica para extraerla, pues normalmente las cordales no tendrían que ser esa pesadilla que la gente manifiesta cuando ha tenido experiencia de extracción de cordales. En Dental Guido tenemos la oportunidad o tenemos la experiencia de hacer este tipo de procedimientos muchas veces, varias veces, me atrevería a decir que ya hasta perdimos la cuenta, y obviamente pues se trabaja bajo estos parámetros y por ende el riesgo de que las personas temen de quedar dañadas, lastimadas, inflamadas, moradas y todo lo que es mucho menor.
1: 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Doctor, fíjese que me hicieron una limpieza dental y me hicieron una observación que mantengo las encías rojas. Me dieron un enjuague y me dijeron que la limpieza debo hacérmela más seguido, limpiarme bien los dientes o cepillarme bien los dientes y usar hilo dental. ¿Esto de lo rojo cuándo se quita?
2: Bueno, la parte roja de sus encías, si usted está haciendo todo lo que le indicaron, más los enjuagues que le han de haber dejado, tendría que ser un proceso que no tendría que durar más de 8 días, ¿verdad? Si usted sigue manteniendo una coloración rojo intensa de sus encías, pues hay que valorar si las bacterias o si el sarro u otro problema ya penetró por debajo de la encía. Y entonces ya está a nivel de hueso. Entonces eso implica ya no solamente una limpieza Por encimita, ¿verdad? Sino que amerita una limpieza un poco más profunda para lograr llegar a esas zonas donde todavía usted tiene bacterias y obviamente de esa forma la situación de inflamación o eritema, se llama, lo rojo, ajá, eritema, ajá, desaparece.
1: Eso le digo. ¿Y el procedimiento, doctor, cuál es en este caso? ¿Es un poquito más intenso que la limpieza normal,
2: sí,
1: que le hacen?
2: Sí, digamos que es un proceso un poquito más profundo, uh-huh, ¿verdad? Que la limpieza que se hace normalmente es solo en las partes visibles de los dientes. Ahí penetramos por debajo de la encía y sí hay que limpiar. Obviamente, esto se hace anestesiado. Pues se pone anestesia porque no, el paciente sería muy incómodo. Y pues son procedimientos que ya están estandarizados. Algunos pacientes involucran todavía cirugías más profundas. Ahí estamos hablando de otro tema, el cual pues se limpian prácticamente enteramente las raíces del diente. Y se vuelve a colocar la encía en su sitio para que todas esas bacterias que están ahí puedan ser removidas y dejen de formar colonias. Porque lo que sucede en la boca es que las bacterias forman colonias. Uh-huh. Ellas tienen capacidad de comunicarse y van formando como que si fueran colonias.
1: Pregunta si es una infección entonces lo que ella mantiene en la boca.
2: Técnicamente es una infección, porque puede ser un producido por bacterias que están ahí. Ahora, no necesariamente tiene que haber pus, uh-huh, ni nada de eso.
1: Que le repite el nombre, dice, de ¿cómo se llama esto rojito que está en las encías?
2: Ah, eritema. Uh-huh. Eritematosos. Está enrojecido, ¿verdad? Como se dice comúnmente. Eritematoso significa enrojecido. Que hay eritema quiere decir que hay color rojo. Es muy importante, pues, como les digo, mantener una buena higiene y volvemos al punto.
1: Y esto sale, doctor, por falta de limpieza al tiempo o ¿por qué sale este tipo de situaciones?
2: Mire, antes se consideraba que todos los pacientes que tenían este tipo de problemas era porque no estaban lavando los dientes, uh-huh, pero de repente se comenzaron a dar cuenta que hay pacientes que tienen muy buena higiene, uh-huh, y tienen este problema. Ahí pasamos a un aspecto bacteriológico. No es lo mismo tener una gripe con el virus de COVID que con un virus más tranquilo, ¿verdad? Sí. Lo mismo, hay personas que tienen en su boca bacterias que son más tranquilas, que inflaman, pero ahí se va pasando. Pero de repente hay personas que tienen bacterias que son sumamente agresivas. Y obviamente van a tener una reacción mucho más agresiva, mucha mayor inflamación, pérdida de hueso. Y a veces hasta movilidad.
1: Doctor, y en este caso, si es una pareja o una relación entre novios, ¿se pasa a la otra persona o no?
2: Sí, algunas veces sí, se puede haber transmisión oral de bacterias, pero las porfiromonas, por ejemplo, son de las más características, que son muy agresivas. Los ahorita se me dio el nombre de esta bacteria, que es muy famosa, ya me voy a acordar. Pero porfiromonas, entre otras, algún tipo de estreptococos, ¿verdad? Que son sumamente agresivos.
1: Perfecto, aquí está el doctor Renato Guido, que conoce todo lo que tiene que ver con odontología. Doctor, el número de teléfono, por favor.
2: Ya me acordé del nombre, los actinomices.
1: Ok.
2: Que son las otras bacterias que son bravas, ¿verdad? Esas llegan, forman colonias y saben ustedes que son bacterias que tienen la capacidad de transformar en malas a las bacterias que son buenas de la boca.
1: Ah, de verdad, ¿sí? Wow.
2: Se pueden comunicar con ellas y las hacen malas. Tal vez usted ha tenido bacterias que ya ha estado ahí toda su vida y con limpiar. De repente llega una de estas y forma su...
1: Esa es como las malas compañías,
2: doctor. Las malas compañías, yo no sé cómo llamarle, forma clicas ahí, si le podemos llamar. La cuestión es que en un tiempo usted de tener bacterias buenas, usted tiene bacterias malas.
1: Malas.
2: Sí, malas, ¿verdad? Entonces, claro, son pacientes que dicen, bueno, yo me cepillo, ¿por qué mantengo esta inflamación? Hay que revisar la flora que usted tiene, la flora de bacterias que usted tiene en su boca.
1: Perfecto, doctor, ¿el número?
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1: Doña Anita dice que tiene 45 años y hasta la fecha no le han molestado sus cordales, y cuando se hace la limpieza dental pide que también le incluyan las muelas del juicio.
2: Por supuesto, ella es de mi equipo, igual, pues, ahí estamos con las cordales, nunca tuvimos problemas y estamos felices con ella, ¿verdad? Bueno, pero volviendo al tema, Habíamos dicho que hay cordales que se tienen que quitar porque vienen en mal posición. Sí. Hay cordales que ya están cariadas. Tenemos otro factor por el cual hay que quitarse las cordales, por indicación del ortodoncista. Porque muchos ortodoncistas piden que se retiren las cordales para que cuando salgan no vayan a mover el trabajo que él hizo, de sí. moverle sus dientes. Se los dejó bien bonitos, de repente aparece una cordal por ahí, comienza a empujar y puede moverle los dientes más o menos imperceptiblemente, pero los mueve. Entonces, muchos ortodoncistas son los que ponen frenos, indican la extracción de las cordales. Se le piden a uno, por favor, quítemele las cordales porque vamos a iniciar el tratamiento de frenos, o porque estamos a medias y no quiero que me lo estén moviendo, o porque ya dejé bien bonito los dientes y no quiero que me lo vayan a mover. O sea, las cordales pueden quitarlas antes del tratamiento de ortodoncia, durante el tratamiento de ortodoncia o después de un tratamiento de frenos ortodoncia. Esa es otra indicación.
1: Hay una pregunta aquí, doctor.
3: Buenas tardes, don Javi. Una consulta para el doctor. Fíjese que a mí me está tratando en la clínica. Me han recetado un enjuague bucal bien fuerte, como tipo menta, y una pasta especial. Quiero saber qué tan efectivo es para que ablande el sarro, porque tengo un sarro que está peor que los grafitis de las paredes, cuesta que caiga. Entonces no sé si es efectivo ese tratamiento, doctor.
2: Bueno, sí es efectivo, aunque sabemos que, en primer lugar, el mejor tratamiento para el sarro es quitarlo, ¿verdad? Quitarlo de forma física. El dentista tenemos aparatos ultrasónicos con los cuales se quitan el sarro, y también a veces uno obtiene pequeños instrumentos manuales para despegarlo los dientes. Esa es la mejor forma. Algún tipo de enjuague puede prevenir que usted forme sarro. Ahí sí se podría hacer. Pero ya una vez el sarro está formado, pues normalmente, que yo conozca, no hay ningún tipo de enjuague o pasta que lo ablande, porque en realidad es bastante duro. El sarro es un acúmulo de minerales derivados de magnesio, del sodio, que se unen y forman piedra. O sea, es una especie de pared de piedra que se forma alrededor de los dientes, normalmente por el lado de la lengua, y eso solo se quita golpeándolo, quebrándolo, resquebrajándolo.
1: Me dijeron hace unos días que tenía bastante sarro en los dientes, y me dijeron que debía de tener mucho cuidado porque se me están haciendo caries también. Ahora, doctor, ¿cada cuánto debo hacerme la limpieza dental? ¿Es cada 6 meses como me lo indicaron, o debido al exceso de sarro que tengo debe ser cada menos de seis meses?
2: Hay pacientes que sí se les recomienda 3 veces al año la limpieza. Quienes son personas que precisamente presentan, uno tiene alta sospecha de que hay bacterias malas que están atacándole, pacientes que forman sarro de forma, digamos, más rápida que el resto de las personas, y también los pacientes que tienen ortodoncia o frenos. Todo paciente que tiene ortodoncia o frenos, idealmente tendría que estarse haciendo 3 limpiezas al año.
1: ¿Y en el caso de los que tienen frenos, doctor, sobre los frenos o se quitan los frenos?
2: No, sobre los frenos. Uh-huh. El dentista, tenemos aparatos ultrasónicos con puntas finas. Ajá. Que van limpiando por debajo de los frenos y van limpiando los dientes por debajo. No es necesario frenos. Okay. No es necesario quitarle frenos.
1: Entonces no hay problema. Pueden llegar a Dental Guido y ahí me les van a ayudar. Y por supuesto, los oyentes de La Chévere tienen un precio especial, doctor.
2: Sí, correcto. 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Basta con que digan: yo estoy haciendo mi cita para limpieza porque vi el programa del doctor Guido en Radio La Chévere, Sonrisa Chévere. Eso es todo. Y una cuestión muy importante, ¿no?, antes de que se me olvide, con las cordales. La cuarta razón por la que hay que quitar una cordal es porque forme quistes. ¿Qué son los quistes? Son bolsas de agua que se forman alrededor de la muela. O sea, son básicamente como si fueran bolsitas llenas de agua. Es una definición coloquial de quiste. Pero ¿qué es lo que sucede? Estos quistes pueden crecer y pueden hacer que se pierda hueso alrededor de la cordal, y puede hacer perder hueso a otros dientes. Estos quistes se llaman quistes de origen dental, ¿verdad? Porque las provoca un diente, en este caso las cordales, y es indicativo de que hay que quitar esa muela cordal. Es indicativo.
1: Doctor, aquí le voy a leer otra pregunta para que puedan llegar con usted y ayudarle a la niña, porque el doctor en su clínica también atiende a niños. Y dice: buenas tardes, doctor, soy una madre, tengo a mi hija y tuvo un accidente de tránsito y se fracturó el colmillo. Ya se le aflojó. En su momento me dijeron que cuando cumpliera 11 o 12 años a ella se le caería, pero recién cumplió los 10 y solo se le ha aflojado. ¿Qué puedo hacer en ese caso?
2: Bueno, si tiene 10 años, podría ser que todavía esté en un periodo en el cual no amerita quitarlo, pero definitivamente hay que ver radiografía. Recuerde que los dientes de leche, en este caso, son los que guían la salida del diente de adulto. A mí no es que no me preocupe el diente de leche, obviamente es importante, pero ya ese dientito de leche está llegando al final de su estadía en la boca. Normalmente los colmillos de leche pueden caerse precisamente entre los 10 hasta los 12, 13 años, dependiendo cada adolescente, ¿verdad? A mí me preocuparía de ver cómo está el colmillo de ella, el permanente, y para eso hay que tomar una radiografía. Muchas veces, si se ve alguna desviación por el golpe en el colmillo permanente, se sospecha que esa misma condición del diente de leche está dañando al diente permanente, porque de repente hay personas que dicen: a mí me salió el diente y me salió amarillo, negro, me salió quebrado. Es que algo pasó. Su diente de leche tuvo algún problema, puede haber sido una infección, un golpe, un sangramiento, y eso interfirió en la formación del diente de adulto que venía, y entonces el diente viene mal formado. ¿Por qué? Porque el diente de leche, la formación. Más me preocuparía a mí ver cómo está ese colmillo permanente de su hija. ¿Qué pasa? ¿Viene bien? ¿Viene en buena posición? ¿Sufrió con el golpe? El colmillo de leche le está causando algún tipo de daño al diente permanente que viene, para que venga mal formado, descolorado o en mal posición. Lo mejor es hacer una cita, hay que tomar una radiografía, valorar el caso y entonces poderle decir si ese diente se quita o no.
1: Excelente, tenemos al doctor Renato Guido con nosotros en Sonrisa Chévere todos los jueves de 5 a 5:30 de la tarde. Y por supuesto, el doctor atiende en sus clínicas de lunes a sábado. ¿En qué horario, doctor?
2: De lunes a sábado, desde las 8:30 de la mañana hasta las 5 de la tarde.
1: Ahí está, y por supuesto, si nuestros hermanos vienen fuera del país, hay que hacer cita también, ¿verdad?
2: Sí, correcto. Lo mejor es hacer la cita para que le tengamos apartado ahí el espacio. Sabemos que muchos de ellos vienen con poco tiempo o con un tiempo medido, y lo mejor es aprovechar. Usted venga, aterrice, váyase a Dental Guido para que le veamos los dientes si usted quiere hacerse un tratamiento, porque lo que más vamos a valorar es su tiempo, que usted va a estar aquí visitando a su familia o disfrutando o de vacaciones, etcétera. Entonces tenemos que aprovechar al máximo el tiempo que usted viene aquí.
1: Doctor, yo tengo mis cordales y no me han dado ningún problema, pero me han dicho que quizás cuando sea mayor, allá por los 50 años, dice, me podrían dar algún problema. ¿Qué me recomienda usted? Tengo actualmente 39 años.
2: Pues lo mejor es esperar a ver qué pasa cuando tenga 50 años. Uh-huh. No se puede quitar una cordal solo porque vamos a presumir que van a problemas. Quizás no, quizás no le den problemas. Si no le han dado problemas a los 39 años, probablemente a los 50 no va a tener problemas, a menos que, como decíamos al inicio, de una persona descuidara su limpieza y le da caries a la cordal, y esa cordal comienza a doler, pero la cordal estaba bien, lo que pasa es que tuvo una lesión de caries que probablemente la persona no vio porque no se ve hasta allá atrás, y esa lesión de caries fue creciendo hasta que llegó al nervio, entonces la cordal comienza a doler. Uh-huh. Pero es una cordal sana que se infectó de caries y eso le provocó una inflamación del nervio de esa cordal. En todo caso hay que quitarla.
1: Doctor, ¿cómo se sabe que una muela que tiene caries puede estar ya un poquito hueca o puede estar todavía en buen estado para rescatarla? Él dice buen estado, ¿verdad? Para rescatarla, ya que recientemente he notado que cuando como algo duro, siento como que al final de la esquina de una muela se me va astillando, dice.
2: Entonces, en primer lugar, su muela le está avisando. Puede ser que no sea nada, una cosa de mayor envergadura, pero hay que revisar esa pieza. ¿Cómo podemos saber cómo está? Normalmente hay que tomar radiografía. Es una radiografía el dentista, en este caso, bueno, mi persona, el dental Guido, valora cómo está la muela. Puede ser que solo sea una cuestión de un pequeño, una mini fractura, y eso se aunque sea cordal, pues no se le quita, pues se le arregla. O puede ser una situación más sencilla, o puede ser de que nos esté avisando la muela que ya puede haber un proceso de caries, puede haber una fractura más grave y hay que atender esa muela, pues.
1: O sea que ahí lo que toca también, doctor, si no tuviera mayor problema, reconstruirla.
2: Se puede reconstruir, porque él dice que un pedacito.
1: Ajá, la esquina, dice.
2: La esquinita, entonces se puede reconstruir, no hay ningún problema. Pero todo pasa por la evaluación, ¿verdad? Ahorita aquí yo me estoy imaginando.
1: Sí.
2: A veces hay pacientes que dicen, tengo una pequeña caries, una pequeña fracturita. Cuando llegan,
1: ya es otra cosa. Grande.
2: Puede ser que ellos lo consideren pequeño.
1: Sí.
2: Pero cuando uno va viendo, eso es como bien dicen, la punta del iceberg. Solo está viendo la puntita y usted mira más abajo y ve que es una carca.
1: Doctor, buenas tardes. Fíjese que tengo 45 años y he visto que en mi dentro dura, del lado izquierdo, hay un margen, pequeño margen, hay un pequeño espacio, dice, entre los dientes, y se ve la encía. ¿Por qué la tendré así?
2: Me dice en la parte de atrás, dice.
1: Ajá, ya llegando a la cordal, dice. Tiene como un pequeño espacio que se ve la encía, dice.
2: Bueno, en primer lugar, lo que le podría decir es que efectivamente puede ser que sus dientes hayan erupcionado así y tienen ese espacio que se llama diastema.
1: 45 ¿verdad? Años tiene.
2: 45 Ajá. años, que hace que usted se vea ahí como que la encía solita, el Ajá. corredor de encía. ¿Verdad?
1: Así dice que le ve, que se ve un pedacito de la encía.
2: Uh-huh. Puede ser de que el diente ya haya venido en esa mal posición. Puede ser que haya habido problemas de pérdida de hueso en alguna de esas muelas y tienden a irse separando, porque pierden hueso entre ellas y se separan. Cosa que sería lógico si él o ella me dijera que se le mueve la muela, pero creo que no menciona nada de eso.
1: No.
2: En estos casos hay que vigilar esa muela, a estar atento a la limpieza una vez al año, verificar que esa en sí esté sana, y normalmente no hay más que hacer.
1: Ningún diente se le mueve, todos los tiene bien.
2: Entonces, simplemente es un espacio.
1: Sí, un espacio.
2: Que se formó, no sé si él perdió una muela y al contrario, lo cordal ha ido cerrando el espacio de la muela que perdió, no sé, hay muchas cosas que uno tiene que indagar cuando un paciente llega.
1: Bueno, doctor, el tiempo se nos ha agotado, pero es importante dejar un mensaje a todos nuestros oyentes respecto al tema que hemos abordado este día, y el tema ha sido, ¿cuándo tengo que quitarme una cordal?
2: Bueno, en primer lugar, no deje pasar tiempo si usted sospecha que la cordal le puede dar problema. Recuerden, no hay mejor tratamiento que el que se hace a tiempo, cuando una cordal llega por las buenas. No permita que una cordal llegue infectada, inflamada, adolorida, quebrada, porque eso va a implicar que el proceso de extracción pues puede ser un poquito más tardadito, va a inflamar más, etc. Y pues recordarles, 16 años, buena edad para tomarse una radiografía panorámica y ver cómo vienen las cordales. Si no se las puede limpiar bien o no puede pasarse el hilo dental, hay que valorar que esas cordales estén ahí porque pueden complicar a otra. Si usted ha sentido que ha roto la piel de su boca pero no ha logrado salir, red flag, esa es alerta roja, esa muela hay que quitarla. Si usted ve que se le han movido sus dientes, pues esa es otra razón por la cual visitar al dentista y chequear sus muelas cordales. Si va a hacerse un tratamiento de ortodoncia, hay que consultar a su ortodoncista si amerita quitarse las cordales. Y por último, si usted se toma una radiografía y de repente su dentista le dice que se ve una sombra oscura por ahí, hay que evaluar que no sea quiste, ¿verdad? Porque son situaciones que después, si se complican, en realidad puede hacer que pierda no solo la cordal, sino que más dientes.
1: Bueno, ahí está el mensaje del doctor Renato Guido en esta tarde. Doctor, una vez más, ¿las clínicas dónde están?
2: 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Y pues aquí ya la próxima vamos a tener a Macario para que lo diga en inglés.
1: Bueno, lo esperamos la próxima semana por la mañana y el jueves ya como es costumbre de 5 a 5.30 de la tarde. Gracias, doctor, muy amable.
2: Gracias, don Javi, un saludo a todas las personas que nos escucharon, que lleguen con bien a sus casitas, si van para allá, si ya están allá, aprovechen, cenen bien y con cuidado siempre, y que tengan una feliz tarde y un feliz descanso.
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2: 5:46.
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1: Las 5:53 minutos en el 100.9.
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6: Bueno, Boulevard Tutunichapa en San Salvador. Tenemos bastante carga vehicular. De igual forma, en la 25 Avenida Sur en San Salvador.
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7: 5 de la tarde, con 58 minutos.
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7: Cinco de la tarde, con 58 minutos.
8: Sí,